0: y noche de viernes. Viernes y el cuerpo lo sabe, che. Otra emisión de Danza con Lobos. Vuelve los viernes en vivo. Volvemos, quien les habla, Sebastián Cáceres, le da la bienvenida a todos. Ya con el amigo Fabián en los estudios, con el gran amigo mío personal, Fernando Zumba Pérez. Anda por la vueltita también, ya planificando todo para lo que va a ser el domingo. Pero nosotros te contamos, estamos en Danza con Lobos. Hasta las 0 horas, versión de día viernes. ¿Cómo están? Un gusto hablar con ustedes, che. Para aquí por FM San Fernando, tu voz, mi voz, la voz de todos. Acordate, ya te vamos a pasar las líneas de comunicación. Ya está habilitado el TikTok de la radio FM San Fernando. Ya le vamos a mandar un saludo, que ya lo están escribiendo, a la gente de Bierzo FM España. Un saludo que ya queda conectado con el programa. Estamos saliendo para España, estamos saliendo para Italia, estamos saliendo para todo el mundo a través de Radio FM San Fernando. ¿Quién les habla? Sebastián Cáceres. Ya vamos a presentar a Fabián. Ya bendigo yo que va a venir la productora del programa, la señora Ana Paula Costa. Vamos a dar ya los números de, por ejemplo, el WhatsApp de la radio. Te comento que el WhatsApp de la radio es el 091924536. También te podés comunicar a través de www.fmsanfernandoesenvivo.com. También lo podés hacer a través del TikTok de la radio, Radio FM San Fernando. También lo podés hacer después, entre risas y verdades, que va a estar Fabián conectado. También lo vamos a poder hacer a través de Ana Paula Costa, si está, que le danza con Lobo. También mucho, mucho para que vos te diviertas. Como siempre digo, un saludo enorme para la gente de Europa, la gente de España, que a través de Bierzo FM recorre todo el mundo. También un saludo para la gente de Rocha, que nos escucha a través de la radio. Un saludo para Pablo Silva, el Toto viejo y querido, para su Toto Rock también. Un saludo para la gente del deporte, para Robert, para el Chino, para Nahuel, para Iván, para mi amigo el Funtumba Pérez, que está acá, ahora le vamos a dar un poquito para que hable también, porque a él le gusta este clase de música. ¿Estamos al aire o no estamos? Estamos al aire, estamos al aire en este momento. Hasta las 0 horas, acordate, estás en FM San Fernando, tu voz, mi voz, la voz de todos. Le doy la muy buena noche, para que salude de vuelta, porque ya estuvo ante la voz de deporte. ¿Cómo le va, mi amigo Fabián?
1: Muy buenas noches para todos, muchas gracias por permitirme estar de este lado.
0: Muy bien, ¿cómo le va? Otra vez, saluda a mi audiencia ahora, saluda a la suya, saluda a los... ¿Cómo le va, Fernando?
2: ¿Cómo le va? Anda bien, Sebastián, un saludo para usted y para toda su audiencia y a toda la gente que lo está siguiendo en las redes sociales hasta ahora.
0: Muchas gracias por usted, por la buena onda, como siempre, amigo. Estamos hasta las 0 horas, Fabián. Ya dígale a la gente cómo se puede comunicar con nosotros.
1: Se puede comunicar por el número telefónico 091-924-536. O también se puede comunicar por fmsanfernandoes.com. O también, entre risas y verdades,

0: Sí, hoy sí.
1: Hoy tenemos que...
0: Hoy ya me voy a
1: la con 23:30, ¿le parece?
0: Sí, me parece fantástico.
1: ¿Lo escuchas la joda o no? ¿No ha escuchado la joda acá?
0: No, ¿no sabes lo que es la joda acá, 23:30?
2: No, no.
0: Acá sale Pasos Prohibidos.
2: Ahora ya estoy durmiendo, discúlpeme.
1: ¿Vio cuando usted hace los, cuando va para allá, usted hace los pasos prohibidos? Acá sale en vivo.
2: Yo lo hago en la clase de zumba. Discúlpeme.
1: ¿Usted algo de zumba? Sí, el hombre está con la clase de zumba. El hombre quiere progresar. Usted no ha ido. Yo le dije que me anotara. Yo voy a ir a clase de zumba con él.
0: Yo voy a clase de yoga.
1: Ah, bueno. Este que fue del Hotel California. Este sabe que viene del Hotel California. Tema que vamos a pasar después para el Pablo.
0: ¿Lo dedicaron?
1: Ah, no sé, eso sabrá usted. Capaz que 23:30 le pasa algo de música.

0: Yo cuando se posa y comunicado. Bueno. Entonces, seguimos en la noche de viernes, noche de danza con lobos, haciendo tu previa en tu casa, escuchando herederos, se puso bonita. Acordate, estamos cerca del día más lindo del año, 24 de agosto. Creo, hay que confirmarlo después con el señor director, lunes 24 de agosto va a haber un especial de cada programa poniendo su
1: música. No tiene que confirmar nada porque ya me lo dijo a mí el lunes.
0: ¿Lo confirmó
1: el señor director? Tiene un programa especial,
0: ¿Lo confirmó?
1: En cadena, sí, ya me lo confirmó a mí.
0: Muy bien, no, cadena es la otra radio, acá estamos en el FM San Fernando.
1: No, él hace una cadena también. Además, cadena está mal usado.

0: te diga.
1: No, no.
0: Acuérdense no, entonces que el 24 especial de Radio FM San Fernando.
1: ¿Y el 24 qué va a ser? ¿Qué hay? ¿Festichola y alguna movida?
0: Yo el 24 voy a venir al especial de la radio primero y después veo lo que se hace, ¿verdad? Hay que salir a no tener ataque. A escuchar esas cumbias. Esa noche vio que uno recuerda aquellos temas de la Sonora Borinquen, ¿se acuerda? Aquello de que guay. ¿Cuánto? ¿Usted qué recuerda, tío? Altillano.
1: Sí.
0: A ver, dígame, usted siempre anda en esos grupos. Usted que están. La gente sale a recordar esas cumbias. Yo que sé. Sí, la Sonora Borinquen. Los Carlos Goberna,
1: Goberna con Sonora Borinquen.
0: Aparece Caribe con K, por ejemplo.
1: Caribe con K. Hay un tema que le voy a pedir. Después, capaz lo puede pasar en la hora esa. Que
0: ¿de la plena? Sí, no hay problema.
1: La cumbia del feo.
0: Muy bien. Ah, esa es mi cumbia, ¿no?
1: La cumbia del feo. ¿Sabes cómo te extraño? No me acuerdo quién era el que la cantaba.
0: Bueno, muy bien. Hoy estamos escuchando a la gente de la penúltima. Muero por ti.
1: Pero, cuénteme, ¿tiene movida usted o tiene movida?
0: ¿El 24?
1: Sí.
0: No sé todavía lo que está el 24. No sé lo que voy a hacer todavía.

0: te va a estar incomunicado el 24, ¿no?
1: Vamos a ver.
0: ¿Va a estar en Hotel California, dice?
1: No, este va a estar en Hotel California.
0: No, no sé.
1: Che, ¿cómo cambia la gente que está en esta radio? ¿Cómo cambió este muchacho?
0: ¿Por qué?
1: Usted firmado el día que vino. Calladito, no decía dos palabras. Ahora lo perdimos.
2: Necesito algo de tiempo.
1: Estamos escuchando a la gente. El combo Camagüey. Está loco.

0: dale, dale, dale. Esto, mira, recién es temprano.
1: Sí, pero lo que pasa es que yo a las 10 estoy.
2: La noche está en pañales, dijo un Rugrat.
1: ¿Cómo?
2: La noche está en pañales, dijo un Rugrat.
1: Sí, pero yo a las 10 ya estoy con el libro cerrándome los ojitos. No,
0: y... ¿Dónde dejó la juventud usted?
1: No, pero no se trata de la juventud.
2: En Pando dejó.
1: Quisiera que supieras que no.

0: día viernes. Viernes, y como dice el dicho, el cuerpo lo sabe.
1: Y la billetera también.
0: Y la billetera también.
1: Completo. Diga el dicho completo.
0: No, para qué decir. Viernes y el cuerpo lo sabe.
1: Y la billetera también.
0: También.
2: Si algún oyente que nos está mirando quiere solicitar algún tema, lo puede
0: como
2: hacer
0: siempre.
2: También, ¿eh?
0: Acá
2: por WhatsApp o por las redes sociales, Entre Risas y Verdades, por FM San Fernando.

0: Bellareza. Decida la patrona. Vamos, Bellareza, che.
1: 2-1, 2-1, ¿eh?
0: 2-1. No me vas a decir 2-1 porque y me cagaron a pedo un día cuando dije 2-1.
1: Y vueltita, vueltita.
0: Esa es la creadora de la vueltita, vueltita. Y agachadita, como. Como Fernandito es un papel en arte.
1: Alguna agachadita tiene que haber, ¿eh?
2: Me estaba acordando ahora, Hernán Pipo Pastor.
0: Claro,
2: grupo
0: sí,
2: electrónico
0: obvio.
2: Que guay.
0: Exactamente. Hernán Roja era grabado.
2: Tenía una tabla de ajedrez, llamaba ajedrez, me parece el disco. Y tenía Mazar y Agua, La Casa de Alejandro, Las Vecinas de Toledo.
0: Elena.
2: Elena, usted. Después está el enano también.
0: Nosotros dándole color a este día viernes, de a poco vamos ingresando a

0: tú sin mí. De Fabián para la Pato, ¿qué? Fabián le dedica este tema a la Pato de Mina. Después le va a dedicar otro tema, Fabián, más adelante al programa. ¿Sabía?
1: Vamos a ver. Ahora estamos en vivo en Terrices y Verdades.
0: Exacto.
1: Estamos en vivo. Bueno, en
0: está
1: este
0: TikTok de la radio también.

0: ¡Qué recuerdo! Tema,
1: ¿eh? Esto para cantó. Es un papel y la agarra así, ¿viste? Dios. La agarra así.
0: Y le hace.
1: Y le da la vueltita, vueltita.
0: ¿Qué estamos escuchando? Cuéntenos.
1: Ahora estamos escuchando al señor Lucas Hugo cuando lo hizo hace poco con Piso 10. Y cuando estaba en sonido profesional hizo un enganche de Tú sin mí, Aléjate sin mí. Y ahora viene un clásico que lo vamos a escuchar.
0: Ojo el micrófono que quiero, se está escuchando un poco la voz, se le va.
1: Ahí, ahí como está, a ver, ahora estoy bien.
0: Ahora sí,
1: ahora me escuchó, ¿vio?

0: Señor, me están pidiendo Caribe con K, Hechizo de Luna.
1: Para la segunda.
0: La segunda.
1: Porque bueno, está plena.
0: Hechizo de Luna para la próxima.
1: Segunda hora. Segunda hora.
0: Segunda hora. 22 horas.
1: Mira ahora que otro himno de la cumbia.
0: A ver, cuéntenos. ¿A quién más quiero? Juan Carlito. Muy buenas noches.
1: Que se venga ese sabor a menta, che.

0: va a hacer usted?
1: Lo hago. Mirá, mirá qué tema.
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3: El himno de la cumbia, che.
0: No, discúlpeme, discúlpeme. No. El himno es Azuquita para el café.
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0: ¿Cómo estás, Eduardo? Acá con la cumbia.
1: Me cambiaste por.
0: Corre la mesa. Agárrale.
2: Acá no confirman la gente de Bierzo FM, sí, que nos tienen en el aire en este momento.
0: Bueno, muy bien, saludo para.
2: Te tenemos en el aire. Buenas noches para usted. Buenas madrugadas para ellos. Sí, para ellos,
0: Sí, ¿no? Son como la 1 de la mañana aproximadamente, ¿no?
2: Más o menos.
3: La 1, sí.
0: Sí, ya es
2: sábado.
0: Mónica Torres, somos de Maldonado. Estamos justo en este momento. FM San Fernando. Un programa Danza con Lobo.
2: Mire cómo dice, mire.

0: Mire, le quiero mandar un saludo a Valeria. Le había comentado que Valeria tiene una voz. Ha cantado en algunos boliches de acá. Así que en cualquier momento la podemos invitar, ¿eh?
1: Invítela cuando quiera.
0: Bueno, Valeria, ya estás invitada, ¿eh? Coordinamos. Ah, perdón.

Y nosotros estamos en la noche, noche de viernes, escuchando este sol

0: Mande saludo, mande.
1: Saludos a Kennedy, que se acaba de unir por Entre Risas y Verdades. Álvaro Quintero, muy buenas noches. Adrián Espinola, muy buenas noches. Kennedy, pida un tema nomás que...

0: disimulabas.
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0: muchos saludos que están llegando a través de nuestras redes sociales. Adelante, Pavi, diga, hable.
1: Por risas, entre risas y verdades, saludos para Paula Báez, muy buenas noches. Mirta de Dávalo, muy buenas noches. También nos puede seguir por las redes sociales FM San Fernando.
0: Diga los medios de comunicación. Vamos, Junior, si quiere. Yo le digo que te puede comunicar a través del 091-924-536.
1: O www.fmsanfernandoesenvivo.com.
0: Exactamente.
1: O por Entre Ríos y Verdad, estamos en vivo en este momento.
0: Estamos por Radio FM San Fernando en vivo.
1: Desde la 21 hora hasta la 0 hora, ¿eh?
0: Noche de viernes.
1: Porque el cuerpo lo sabe.

0: todo. Acordate, es importante que lo vamos a repetir en las 3 horas. Mañana, sábado, no vamos a estar al aire. No vamos a estar al aire porque la radio tiene la
1: transmisión. No se le escucha.
0: Ahora,
1: ahora sí.
0: Ahora me escucha.
1: Epa,
0: ahora me escucha.
1: Qué voz potente.
0: Yo, que íbamos a comentar que ahora, mañana el programa no va a estar en vivo porque la radio tiene un compromiso. Bueno, después Ricardo
1: con me un mandó, evento, con un evento.
0: Con un evento importante y mañana transmite desde horas muy tempranas hasta muy, muy tarde.
1: Exactamente.
0: Sí, nos vamos a escuchar el próximo domingo.
1: Sí.
0: Como siempre, a las 21 horas. Bueno, como siempre, para adelante. Acordate de dar el kiki.
1: El tiki tiki, como le decimos. Corazoncito, corazoncito. Y si quieres dar un regalo, con gusto. Sí,
0: Se van a aceptar.
1: Por FM San Fernando, o Entre Risas y Verdades, o Danza con Lobo, que.
0: No tenemos todavía.
1: Hoy no tenemos la productora.
0: Hoy no, avisó que no venía.
1: No, tuvo un pequeño inconveniente, pero.
0: 4 días de suspensión. Déjeme mandar un saludo a Lautaro, a Dayana, a Lauti, mi sobrino.
1: Ah, saludos.
0: A Dayana, que siempre está emprendida el programa. A mi madre, que iba a escuchar hoy. Un saludo grande para Sandra, para Walter, que se está recuperando. Y un saludo también para la gente de Oriental. La gente de Oriental Senior, de Talmaster. Un saludo enorme para ellos también. Bueno, de a poquito, estamos entrando en calor. En calor, que lo va a poner la segunda hora, la plena. Como lo pone ahora, estamos escuchando a Martín Piña cuando estaba con el Toto, con tremendo sabor, está cantando el 2 y 1. ¿Vio? El 2 y 1.
1: Vamos arriba, sube el volumen.
0: Muchos proyectos, vamos a ver pronto en el programa también. Proyectos que van a llegar a largo plazo, como el streaming, como varias cosas que estamos. Tenemos que
1: gestionando para arreglar todo el tema de comunicaciones.
0: Exactamente.
1: Para que salga en vivo como debe ser.
0: Estamos escuchando a Matías Valdés, Sarandí de G. 21 horas 44 minutos en toda la República Oriental del Uruguay. Estás en Danza con Lobos. Estás junto a María Esteban. Así nomás. Veo que tiene el micrófono ahí. Ahora me escucha.
1: Ahora
0: estamos en esta edición de día viernes. Acordate que estás en FM San Fernando, la número uno. En FM, la número uno. Tu voz, mi voz, la voz de todos. Junto a Fabián y a Seba. ¿Escuchamos? Sarandí.

0: Matías Valdés, Sarandí del Chi. Carlitos, un saludo enorme que se unió ahí. A mi prima Natalia, que también siempre está prendidita a la radio. La gente de Florida.
1: Saludos.
0: A la gente de Cerrillos, a la gente de Florida. Siempre prendidita a la radio, che.
1: Por acá Silvia Núñez, muy buenas noches.
0: Después vamos a ir nombrando el proyecto suyo recomendable para el 2 de septiembre, Entre Risas y Verdades. Después Fabián nos va a contar un poquito.
1: Con gusto, con gusto.
0: Después vamos a hacer unas preguntitas y usted nos va a contar, ¿eh? Acuérdense de algo, que como llega Danza con Lobo a toda la gente. Con humildad llegas a todo, loco.
1: Exactamente. Con humildad, con esfuerzo y con constancia se llega mucho.
0: Exactamente. Siempre, siempre mirá para adelante, que es importante. A todos, ¿eh?
1: Y con humildad, ¿eh? Lo principal.
0: A toda la gente que Danza con Lobo está disponible para todos. Beneficios. Lo que sea, gente. Lo que precise. Siempre vamos a estar ahí. Siempre vamos a estar ahí.
2: No. Tienen los hombres después en la mañanita. La fiesta continúa con las canciones bonitas. Sí, señor.
0: Sí. Nosotros seguimos en la noche.

Nosotros seguimos. Ahora me estoy escuchando espectacular. Yo me estoy escuchando espectacular. Nosotros seguimos en la noche de viernes. Viernes y el cuerpo lo sabe. Estamos escuchando Herederos para vos junto a Martín Piña. El soltero.

0: Y si hay saludos, dígalo, Fabi, dígalo, hable.
1: Robert García, muy buenas noches. Gabriel Fernández, muy buenas noches. Nacho Bolso, muy buenas noches. Aquí estamos por Danza con Lobo.
0: Aquí está Ana Paula. ¿Cómo le va, mi amiga Ana Paula?
1: Saludos, Ana Paula. ¿Cómo se extraña, eh?
0: Nos falta la productora del programa, che. Nos falta medio programa, che.
1: Exactamente.
0: ¿Escuchamos la P de Pecado?
2: Una llamada fría, con una imitación ardiente.
0: Hola, amiga. ¿Cómo anda?

0: cortado apareció. Escuche, viernes. Un saludo muy grande para gente de España, para Viernes FM, que donde está Dito con nosotros. Estamos escuchando la P del pecado, P de Rojas y Azul Zahita en la voz. Noche haciendo previa. ¿A dónde vas? Lo podés contar por nuestras redes sociales. Lo podés contar. ¿A dónde vas, che? Noche de previa, baile. ¿Qué haces en el día de hoy? Hace como los años conmigo con el Fabi a dormir. Mañana hay muchos deberes para hacer. Usted hábleme ahora. Usted me tiene que hacer la seña. Guarda. Haga una seña de humo. Tire un cohete, haga ahí. ¿Qué diga?
1: Una guiñada. ¿Cómo ahí hago? ¿Un besito de eso que te pica?
0: No me mande mensajes de esto, ¿no?
1: ¿No?

0: WhatsApp lo puedes realizar al 091-924-536. O también lo puedes hacer por www.fmsanfernandoesenvivo.com.
1: También tenés la opción. La opción se llama, entras a Playtor y ahí vas enseguida a buscar la aplicación de FM, de la radio FM San Fernando, con un icono como es la Torre de Vigil. Un saludo para los que están enganchados, siempre se enganchan. La radio Bolso Tala, un saludo para ellos también.
0: Saludos. Lilian Sosa, muy buenas noches.
1: Estamos escuchando a dos grandes, a Sonido Cot.

Y nosotros seguimos en esta noche de viernes. Viernes. Haciendo previa en tu casa. Haciendo previa en donde estés. Va a estar Danza con Lobos. Por eso somos el programa número uno de los viernes. Estamos aquí en FM San Fernando. Director responsable, señor, le vamos a mandar un saludo a Ricardo Silva, che. A su señora le vamos a mandar un saludo enorme también.

0: Monte Rojo.
1: Monte Rojo, a ver. Ahora sí.
0: La revancha. Cante, cante, Pepino, cante. Lenny, perdón, Lenny.

0: Sergio La Rosa. Muy buenas noches. Hola. Esto es Tarzán con Lobos.
1: Hasta las 0 horas. Versión día viernes. Viernes, che.
2: Mírate, estás cambiada.
1: Se te nota.
0: En la

0: Nati, muy buenas noches, Nati.
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0: Y nosotros volvemos con la segunda parte de Danza con Lobos. Junto a Fabián. Estamos hasta las 0 horas. Estamos escuchando a Lito Díaz. La Isla del Sol. Acordate, nuestros medios de comunicación. Dígalo, Fabi, dígalo.
1: Por WhatsApp al 091924536.
0: También lo podés hacer a través de www.fmsanfernandoesenvivo.com. También tenemos el TikTok de Fabiana Full.
1: Entre risas y verdades. Mira, me manda y dice: hola tío, soy Tizi, mándame un saludo. Tizi, muy buenas noches. Un saludo grande a mi sobrino, ¿eh?
0: Mándanos un saludo para Tiziano entonces también, ¿eh? También estamos con el TikTok de Radio FM San Fernando. También estamos. Recién estábamos con el director Ricardo Silva. Cosas que pasan, Ricardo, no se enoje. Vamos arriba, Ricardo, vamos arriba.
1: Exactamente, gire la hoja y comienza.
0: Mañana a partir de las 18 horas, una transmisión buenísima de la radio, ¿eh? Vamos a estar un ratito así por allá por la nativista, ¿eh? Vamos a andar por ahí.
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0: Y dice el Gucci y Lito Díaz, la isla bonita. Isla del Sol, perdón. Acordate que estás en Danza con Lobos hasta las 0 horas por FM San Fernando.
1: Tu voz, mi voz, la voz de todos.
0: Le gustó esa.
1: Me encantó, la verdad.
0: El Toto la dio ropita cada rato. El Toto, un saludo enorme para Paulo, el Toto Silva. Un saludo enorme para él.
1: Es tal cual es. Como dice el refrán, es tal cual. Gracias a ellos que estamos acá también, ¿eh?
0: Exactamente.
1: Miguel Sosa, muy buenas noches. Leandro Pérez, muy buenas noches.

0: con Danza con Lobos. Hasta las 0 horas. Sebastián, Fabián, hoy faltó la productora, pero está perdonada.
1: No te pido perdón.
0: Un saludito para ella enorme. Vamos arriba, amiga, vamos arriba.
2: Saludos a Nahuel Núñez, qué periodista deportivo que tiene.
0: Un saludo enorme para Nahuel,
2: Me hablaron muy bien de usted, Nahuel, En una carrera que hizo, no sé, de barro, no sé, no me acuerdo.
0: ¿Dónde corrió?
2: Hace un par de meses corrió con Valeria Burgues. Corrieron una dupla.
0: Y dice...
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0: Estamos utilizando a Vanessa Britton.

0: Y nosotros seguimos en esta noche de Danza con Lobos hasta
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0: Mano tijera, la descarga, Gerardo Nieto.
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0: Viernes y el cuerpo lo sabe, che.
1: Lo
0: sabes,
1: mami.
0: Gerardo Nieto y la descarga. Noche de viernes, noche de danza con lobos. Hasta las 0 horas.

Anda el amigo Diego por ahí, un saludo para Diego también, ¿eh? ¿Cómo le va mi amigo Diego? Buenas, buenas, amigo. Faltó

0: Tita Luana. A ella. Noche de viernes. Noche de danza con Lobo junto a Fabián. Tiene aire, Fabián.
1: Bueno,
0: diga.
1: Número de comunicación para mandar un mensaje por WhatsApp.
0: Dígalo.
1: Pedí un tema. 091-924-536. O fmsanfernando.com.
0: No, no, es así. Es FM San Fernando. FM, es en vivo. Perdón. Es en vivo.com.
1: O por TikTok, entre redes y verdades.
0: También está habilitado TikTok de la radio, Radio FM San Fernando. También está habilitada la Play Store. Podés bajar la aplicación de la radio para escuchar muchos programas. Por ejemplo, el 2 de septiembre, entre risas y verdades, conducido por el amigo Fabián acá. Y después vamos a decir de a poquito todo lo que va a tener ese programa. Hay que seguir al amigo, che. Buen programa, en serio, ¿eh?
1: Gracias, muchas gracias.

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0: Hola. ¿Ya está pronto? Llámame. Voy para ahí. Me tengo que ir.
1: Bueno,
2: mirá, siempre tarde.
1: Bueno,
3: y sí. Bueno, vamos arriba.
4: Beautiful.
3: Vamos, pronto.

nosotros estamos escuchando al señor Rubén Rada junto al Reja, el jueguito. Ojalá que tenga una pronta recuperación, Rubén, ¿eh? Nada, medio con neumonía. Un grande del Uruguay, ¿eh?

0: Globos por FM San Fernando. Tu voz, mi voz, la voz de todos. Acordate, www.fmsanfernandoesenvivo.com. Está el TikTok de Radio FM San Fernando. También está el de el amigo Fabián, lo va a decir ahí, dígalo.
1: Entretenerse, ¿verdad? Por TikTok al 091-924-536 o www.fmsanfernandoesenvivo.com.
0: Hasta las 0 horas, Danza con Lobos.
2: Volumen 2.

Estás en Danza con Lobos, versión día viernes, escuchando al Tata Torres y la Cumana. Noche de viernes.

0: ¿Y de dónde vivimos? Noche de viernes, noche de plena. La cumana y el Tata Torres, ¿qué? En estos enganchaditos. A ver qué va a cantar el Tata. Cante,
1: seguimos con más clásicos. Seguimos al ritmo de samba de la cubana, la operación. Tita Valera.

0: escuchando a Bola, Bola, Bola 8. Plena, plena loca. En danza con lobos hasta las 0 horas. Producción general, la señora Ana Paula Cota. Sebastián Cáceres junto a Fabián en la locución. ¿Sí? Junto al Fabi, que muy entretenido el Fabi por las redes sociales.
1: Sí, estamos por entrevistas y verdades, en vivo, online. Estamos on fire.
0: On fire.
2: ¡Siéntelo!
1: Pero la gente se puede comunicar, mandando un mensajito de texto al 091-924-536.
0: Realmente vamos a estar a través de www.fmsanfernandosenvivo.com. También podés hacerlo por nuestra web en Play Store. Podés entrar a Play Store y ahí bajás FM San Fernando con el icono de la Torre Vigía. ¿Sí? Acordate, noche de viernes y el cuerpo lo sabe, haciendo la previa en tu casa. Previa, previa. Los cumbieros viajan el 24 de agosto. Un ómnibus estaba lleno, el segundo no se sabe.
1: El segundo lo vamos a llenar nosotros, ¿eh?
0: Ay, lo tendría que llenar la danza con lobos. Vamos a ver qué hace la danza con lobos, ¿eh? Uno por trabajo no puede estar, me parece, pero bueno. Vamos a ayudar a Chucky, a Silvana, a Moni y a Laura.
1: Noche de viernes.
0: Noche de viernes, como dijo usted.
1: ¿Y el cuerpo?
0: Lo sabe.
1: Porque esto es Danzan con Lobos. Mirta Dávalo, muy buenas noches. Qué recuerdo.
0: Qué lindo recuerdo este, ¿no?
1: No sé si para Patricia, que nació en el 92, lo recuerda.
0: Era época.
1: ¿Era época?
0: Sí.
1: De Bola 8, ¿eh? Bueno, Luis de León me lo confirma.

0: y nosotros seguimos. La noche de viernes y el cuerpo lo sabe. 22 horas 53 minutos. Estás en Danza con Lobos haciendo la previa. La previa para que salgas a bailar en los pubs. No te pinches, che, no te pinches. Hay previa. ¿Bajito o no?
1: Bajito.
0: Yo estoy bajito, ahora estoy alto.
2: Suavecito.
0: Y estamos escuchando Los Morochos, que también tenían esta versión de este tema que estaba muy bueno, miren.
1: ¿Cómo se llama?
0: La Vaca.
1: La Vaca. La Vaca.
0: Si habéis oído a La Vaca, bueno, yo a bailar La Vaca.
1: Que en la...

0: y dice:
1: la vaca,
0: la vaca,
1: la vaca.
0: Está sonando Los Morochos, creación del Bocha Pintos. Un saludo especial para todos los que se están enganchando en España por Dios FM, en Europa, en Argentina, en todos lados se están escuchando Radio San Fernando y están escuchando A Danza con Lobos. Conduce Sebastián Cáceres, co-conducción Fabián, productora general, la señora.

0: Los finales de la plena. Acordate que la trozona viene. Una cumbianza y el relajo 23:30 hoy. Diga, hable.
1: Me pidieron por acá Elvis Crespo.
0: Va a estar en la joda también.
1: Vamos arriba.
0: Estamos escuchando al príncipe de Licerías y su orquesta El Desafío.

0: de a poquito vamos a ir llegando a la segunda tanda de la emisora, la tanda de las 23 horas. Estás aquí, están con Lobos hasta las 0 horas, noche de viernes, haciendo la previa para que salgas, te diviertas y disfrutes. Acordate, mañana sábado no vamos a estar, pero el domingo 21 horas volvemos. Si tienes saludos, hay que darlos, ¿eh?
1: Sosa, que está por acá por las redes sociales.
0: ¿Cuál es? ¿Esta es la descualquierada? ¡Hola, descualquierada!
1: Che, te estaban buscando a Ana Sosa por acá. Dejaste a un hombre mal herido, ¿eh?
0: Está el hombre afuera, viene a cada rato el hombre apelando.
1: Preguntando por vos, Ana Sosa.
0: Preguntan por Ana Sosa cada rato con la puerta. Y digo, no está Ana, córrase. No. Pero qué cosa es admirador.
1: Ana Sosa ha dejado muchos corazones.
0: Ah, dejó un corazón roto. El hombre viene a cada rato a preguntar por ella.
1: Le dedicaron un tema y todo y nada, ¿eh?
0: Exactamente. Nosotros lo vamos a tratar en la emisora.
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0: este tema.
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0: ¿Qué te hace pensar?
3: Atención, Fabián va a dedicar este tema. Dedíquelo. Diga, para vos.
2: Para vos.
3: Así. Para vos, mañana nos vemos. Diga eso así nomás.
2: ¿Así nomás lo digo?
3: Sí.
2: Para vos, mañana nos vemos.
3: Lo escuchamos.
2: Hotel California.
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2: Imagínese llegando en la 4x4.
3: ¿Qué disparate?
2: Con ese tema.
3: ¿Qué disparate?
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3: Lo escuchamos. Estás en Danza con Lobos. Canción día viernes, la primera de la semana.
2: Tengo un saludo especial.
3: Diga.
2: Primero, a Patricia, que salvó con 12.
3: Felicidades.
2: Felicidades. Después tenemos un saludo para los chicos de Derecho, Cívica y Matemática.
3: Bien.
2: Ellos se llaman Estela, Fiorella y Eduardo.
3: Un saludo para ellos.
2: Disfruten de la noche, que veo que están tomando algo de sin alcohol.
3: Está bien.
2: Jesús María y José también están por ahí.
3: Saludos para ellos también, ¿eh?

0: nuestra amiga productora Ana Paula.
1: Está suspendida 10 días.
0: Está mandando mensaje.
1: Diga.
0: Y dice:
2: mañana vienes por mí. Un beso me ha mandado.
0: ¿Qué dice? Patricia está mandando muchos saludos hoy.
2: Otro

Estamos escuchando a Bandidos, Hotel California, noche de viernes, noche de danza con lobos, hasta las 0 horas, por FM San Fernando, tu voz, mi voz, la voz de todos. Conducción, Sebastián Cáceres, co-conducción, Fabián, producción general, la señora Ana Paula Costa. Noche de viernes, noche de danza con lobos.

0: Diga.
1: Manda saludos a toda la gente que nos están siguiendo por las redes sociales.
0: Mande, mande saludos, mande.
1: Mía. Marcelo de los Santos. Bienvenido, muchas gracias. Mati, muy buenas noches. Natael Moreira, muy buenas noches. Jessy, muy buenas noches. Gracias por seguirnos. Florencia Borges, muy buenas noches.
2: Y bien, amigas y amigos, compartiendo a pleno la tarde de la radio, disfrutando de tus éxitos. Ahí escuchábamos el actual puesto número uno de tu ranking. Y bueno, la gente que se hace sentir en nuestro programa. Llamadito al aire. Aló, buenas tardes. ¿Con quién?

0: Pedro Falcón. Muy buenas noches.
1: Acá le vamos a mandar un saludo a Diego Arnardi, que está conectado también, ¿eh? Un saludo para Fabiana. Un saludo para Jorge Luis. Para José Luis Sánchez, perdón. Un saludo para Carlitos. Un saludo para Viernes FM, que siempre conectadito de las 21 horas. Para España y el mundo. Para España y Tierra de León, como dice Viernes la canción.
0: Estamos llegando a España, ¿eh?
1: Hemos llegado hasta Australia y Oceanía. Hemos llegado.
0: Rusia también nos mandaron un mensaje.
1: ¿Te acuerdas de Rusia? Sí. También un saludo para el oso del puerto, dice acá. Un saludito para Edu. Un saludito para
0: María. Muy buenas noches.

0: ruta,
1: camioneros,
0: policía.
1: Todo el mundo escuchando prendidito. ¿Se acuerdan cuando se conectaban los bomberos? Que sabemos también. Que también están prendidito el programa, nos escuchan. Un especial saludo a la gente de Canelones, a Walter Martínez de Trópico, un saludo enorme, amigo. Un saludo para Omar Núñez también. Un saludo para Fabián Tavares. Un saludo para Ricardo Tavares. Esto es para que le diga mañana que esa mina le dice esto y la mata. Le canta esto al oído mañana Fabián y se casa.
0: Saludo para Mari. Desde Melo nos están escuchando, ¿eh? Soy
1: yo. Un saludo para el Sebastián. Seba Ferreira. Un saludo enorme para él. Un saludo para Lucía Cape Cas. Cazafra. Dice acá.

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1: Bueno, como todos saben, bajamos un poquito. Acá Fabián arranca con un proyecto. Con un proyecto el día 2 de septiembre. Cuéntenle un poquito a la audiencia. Lo dijo que hable usted con la audiencia y que cuente un poquito de su proyecto. ¿Ver?
0: Bueno, el proyecto fue algo muy rápido, pero me gustó de un principio. El día 2, miércoles 2 de septiembre, estamos lanzando un nuevo programa por FM San Fernando. Conjunto con Valeria Burgues, mi terapeuta. El despertar se llama en la primera hora, porque estamos de las 15 a 17 a 18, perdón.
1: Sí.
0: Con Valeria Burgues y 18 a 19 entre risas y verdades.
1: Bien.
0: La primera hora, bioterapia al despertar, van a hacer preguntas, entrevistas. En la segunda hora vamos a estar haciendo humor, entrevistas con diferentes terapeutas o también historia de vida.
1: Mire qué lindo.
0: Sí.
1: Y primer invitado, usted.
0: Sí, que... vamos a tener a Leticia Brasil.
1: Mirá.
0: Vamos a estar hablando sobre los registros akáshicos.
1: Mire qué bueno.
0: Algo que va en
1: algo auge. Que está de moda, ¿verdad?
0: Exactamente. Y después van a venir constelaciones familiares, deportistas van a venir también, que han pasado por una niñez complicada, pero que gracias al deporte han podido competir profesionalmente.
1: Muy bien. Bueno, te deseo éxitos.
0: Muchas gracias.
1: Estamos a las órdenes y bueno, de acá de Danza con Lobo vamos a estar ahí prendeditos el 2 de septiembre al debut suyo.
0: Y gracias a Ricardo también que me dieron la oportunidad, ¿eh?
1: Bueno, muy bien. Entonces seguimos.
0: Gracias.
1: Nosotros seguimos en nuestra noche de viernes, noche de Danza con Lobos. Hasta las 0 horas, de esta manera.

0: muy buenas noches.
1: ¿Ese sabe quién es?
0: ¿Quién es?
1: El Zumba Pérez, muchacho. Fernando Alessi, el Zumba Pérez. Ese es el Zumba Pérez, muchacho.
0: ¡Ah, Fernandito! ¡Ah, mirá, mirá! Mirá qué hora llega, ¿no?
1: Le gusta, quiere esto, él ya le va a tener la joda. Ya va a tener la joda.

0: No lo quiero imaginar. Saludito para Diego Rodríguez, para Daniel Suárez, para Habilito Ugarte.
1: Habilito.
0: Habilito, ¿te dio que estaba? Nosotros seguimos escuchando al Grupo Tecno, a Rita y a Ezequiel, ¿por qué jugaste?
1: Nani, muy buenas noches.
0: A María Olivera, un saludo enorme para ella, ¿eh?
1: Está esperando. Porque
2: jugaste con
1: 11:30.
0: Sí,
2: es un himno,
0: ¿eh?
1: Los quiero ver.
0: El himno de la cumbia, mire, sí. Escúchelo.
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0: Rocío Quiroz y Karina. ¿Lo escuchamos? Con otra.

0: Arrancamos. Un saludo para Dayana que está conectado. Un saludo para... Siga.
1: ¿Por qué arrancó la joda?
0: Arranca la joda por culpa de la productora.
1: Porque la productora no está.
0: Hoy hay joda, el domingo veremos. Aparte estamos autorizados por el director, así que...
1: Gracias, director, usted es el uno.
0: El uno, mi amigo Ricardo Silva. Fernando Alexis, creo que anda en esa, bailando el zumba.
1: En zunga, dijo usted.
0: En zunga y en zumba.
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Y nosotros seguimos en la noche. La noche, él habla solo ahí en el estudio. Ya sé de qué. ¿Te acuerdas? Noche de viernes. Arrancamos la joda, che.

0: se acaban de decir, el baile no es para ustedes.
1: No, tiene razón.
0: No. Opa, la productora nos retó por WhatsApp. No sé, no lo tengo el WhatsApp.
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0: Para vos.
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0: A ver, ¿estás ahí?

Y nosotros seguimos en la noche parte joda, 23:45 minutos. Mucha gente siguiéndonos, eso es lindo, che, hay que divertirse. La vida es una y es tan linda. Vamos arriba, noche de viernes. Viernes con Danza con Lobos.

0: La previa de día viernes.
1: Hola. Por, hola.
0: Sí, diga.
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0: Uca bailando.
1: ¿Te acuerdas de los nietos del futuro? ¿Te acordás del...?
2: ¿Qué época?
1: Uca Yaca.
2: Un Ayaca, ¿eh?
1: Un saludito para Cintia Zaroba.
2: Saludos.
1: Anita, ¿cómo le va, Anita Sosa? La descualquierada apareció por ahí también.

0: muy buenas noches. Laura Suárez, muy buenas noches. Esto es Danzan con Lobos por FM San Fernando.
1: Acá dice Ana Sosa, ya me voy a dormir. Portes el mal. Y buen fin de semana, nos vemos pronto. Un saludo para usted, amiga, también,
0: Vamos arriba, Ana Sosa.

0: El domingo estamos rezongados por eso. Los dos rezongados.
1: No quiero abrir WhatsApp. Me da miedo ya.
0: Nos va a cagar. No, a pedo. Está bien, está perdonada la editora hoy. La productora. Culpa del señor director todo.
1: No dicen, dejen de dormir, che.

0: Pero muy buenas noches.
1: ¿Usted se imagina? Ana Paula está haciendo así en este tema.
0: Sí. Ya saben, hola.
1: Para vos, segundona. Segundona.
0: No la maté. Marcela Rosario, amiga, muy buenas noches.
1: Usted sabe, amiga Ana Paula, que para nosotros...

0: Fiesta termina. Hemos finalizado la primera del fin de semana. Junto a Fabián. Lo dijo que se despida, Fabián. Saludos, tiene tiempo para saludar a todo el mundo, ¿eh?
1: Tenemos tiempo. Estamos ahí. Saludo a toda la gente que está conectada por Entre Risas y Verdades, por FM San Fernando, por al 091-924-536. Muchas gracias por estar ahí, por compartir su alegría con nosotros.
0: Se despide entonces. Nos vemos el próximo domingo.
1: Nos vemos el próximo domingo.
0: A las 21 horas. Un poquito temprano vamos a estar nosotros ya, pero bueno. Vamos a estar a partir de las 14:30 ya, prendidito en la radio, ¿eh?
1: Exactamente.
0: Bueno, yo voy a despedirme de otra edición, casi 7 meses y pico, casi 8, ya de Danza con Lobos, algo que empezó muy desde abajo, muy desde abajo. Y hoy tiene lo más importante, ustedes. Agradecido siempre, siempre, siempre por acompañarnos, a Ana Paula, a Fabi y a quienes habla Sebastián Cáceres. Ni que hablar, el apoyo del Toto Silva con su Toto Rock, acuérdense, fue a 21 horas, Toto siempre anda full con las redes, a Ricardo Silva ni que hablar. Amigos, siempre colaborando, igual que Fernando Alexis Pérez, ni que hablar a Robert Castro, a los amigos de la radio, la gente de Pum para Arriba, el Chacal, al programa de Ricardo, que ahora no me acuerdo el nombre, me va a matar Ricardo, el de los jueves. Maldonado quiere saber, la gente también de Maldonado quiere saber, Rebobinemos de Victoria Fernández, a todos ellos muchas gracias, compañeros de radio, por siempre estar, al DeLorean, que no me olvide, el Chino Fernández. Y bueno, mañana no vamos a estar, pero el domingo a las 21 horas vamos a estar en otra edición de Danza con Lobos. Acordate, lo diferente del fin de semana lo tenés aquí por FM San Fernando, tu voz, mi voz, la voz de todos. Acordate, estás en una radio en serio, estás en FM San Fernando. De mi parte, chau, chau, chau. Nos vemos el próximo domingo.

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narco, los fármacos de esa lista, consigue cada humorista la fórmula de un gran tónico. Yo no dudo que lo irónico tenga en ella su lugar, como no voy a dudar que incluya también lo triste, pues conozco cada chiste.

según ancianos doctores y su doctrina reanciana, toda enfermedad dimana de una alteración de humores. Si así nacen los dolores que con el cuerpo se ensañan, los humoristas restañan toda secuela futura, porque el humorismo cura.

pocos chaplines, cuya excepción no confundo, pues también se puebla el mundo con un mundo de arlequines. Lo cómico tiene fines jocosos y divertidos, hilarantes estallidos forman su lema y divisa, y humorismo es la

0: otras miras la humorística verdad.
1: Cuidemos nuestra heredad, nuestro humorístico imperio,
0: granjeándonos buen criterio sin pausas, pero sin

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0: Buenos días. Para escuchar la peña del Chacal y el Chacalito. Arrancamos un sábado más de la peña del Chacal y el Chacalito. Como siempre, saliendo al aire por FM San Fernando. Tu voz, mi voz, la voz de todos.
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0: Arrancamos como hacemos habitualmente, saludando a las radios que gentilmente retransmiten nuestro programa para ayudarnos a llegar a más lugares de Uruguay y del mundo.
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0: Arrancamos saludando a FM Radio Bolso de Talagalá.

0: Saludamos a FM Encuentro Online de Barrio Hipódromo Maldonado, Javier Umpierres.
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0: FM del Castillo, de Pueblito Obrero, Piriápolis.
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0: Radio Pitch de Puntas de Manga, Montevideo.
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0: Radio Sueños de Trelew, Chubut, República Argentina.
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0: Y Radio Chévere de 25 de mayo, provincia de Buenos Aires.
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0: son los números de la comunicación. También estamos haciendo una transmisión por TikTok, a través del TikTok de la radio FM San Fernando. Arrancamos escuchando un clásico de clásicos, Aníbal Sampaio y este Río de los Pájaros.

0: Aníbal Sampaio.
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0: clásico Río de los Pájaros.
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0: camino, sonando la peña del Chacal y el Chacalito.
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0: 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Saludamos a Maclaus, que nos está viendo a través de TikTok. Gracias por los me gusta, como siempre les digo. No cuesta nada y los me gusta nos ayudan a llegar a más gente. Ya llevamos 532 en estos minutos, gracias. Gracias a todos.
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0: Vamos a continuar con la música. Cruzamos el charco para escuchar este clásico de Horacio Guaraní, Recital a la Paz.

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0: Se habrá evolucionado la música en vivo, ¿eh? Esto era fuerza, Recital a la paz, Horacio Guaraní. Dice por acá, hola, buenos días, excelente pasar esta música por TikTok. Saludos del Balneario Buenos Aires. Bueno, lo estamos hablando recién. El amigo Mac o la amiga Mac Lau. Estaría bueno que me pongan también cómo es el nombre de el nickname de TikTok, así podemos darlo por el nombre.
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0: Temazo de temazo, recital a la paz. Siempre recuerdo al gran Maneco Correa desaparecido, que lo cantaba como ninguno acá en Maldonado.
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0: Continuamos con la música. Hoy hace fecha de la partida y un grande. Hoy hace fecha de Pablo Estramín, que nos dejara físicamente porque nos dejó un impresionante legado de canciones. Vamos a escuchar una de ellas, Pablo Estramín, de Adolescentes.

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1: ¿Cuántas canciones nos quedaron en el tintero de este hombre? Saludamos a Leandro, nos están viendo unos regalos a través de TikTok. Muchas gracias, Leandro. Escuchamos otro clásico de clásicos, Alfredo Zitarrosa, y este que se llama El Violín de Becho.

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Alfredo Zitarrosa al violín de Becho. Quiero saludar especialmente a mi gran amigo Julio Mesones de Montevideo, compañero de laburo aparte, fiel escucha de los de la Peña del Chacal y el Chacalito. Le vamos a dedicar un tema. Este te elegí, Julio, hoy, de los Zúcará, Techos de Cartón.

Los Zúcara, techos de cartón. Dedicado a mi amigo Julio Mesones. Hace un rato hablábamos de clásico y este es otro clásico, ¿eh? Otro clásico que inmortalizaron en la vecina orilla. Un señor llamado Hernán Figueroa Reyes, se llama El Corralero. Qué triste.

Santiago Chalar. Ese caballo. La barra que nos está viendo por TikTok, compartan, así llegamos a más gente. Compartan y hacen un tap tap ahí. La idea de esto es hacer un programa entre todos, ¿eh? Vamos a escuchar ahora una canción dedicada a toda una realidad del interior del Uruguay. Vos estás estudiando, pasaste la escuela, pasaste el liceo y tenés que ir a la facultad. Gracias a Dios ahora se puede estudiar mucho en muchos lugares a través del CURE, pero también está que algunas carreras hay que irse para Montevideo y los gurises tienen que arrancar para allá solitos, ¿viste? Como le pasa a mi hija, por ejemplo. Así que vamos a escuchar este Larbanoa Carrero que se llama Exilios, dedicado a todos los gurises que están estudiando en la capital.

0: Larvanua Carrero, Exilios. Saludamos a mi gran amigo Todo Rock, que estaba mostrando que tenemos la remera que nos regaló Todo Rock. Programa los días jueves de 21 a 23 horas con Todo el Rock, Todo el Rock aquí por FM San Fernando, conducido por el gran Toto Silva.
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0: 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Vamos a cruzar el charco, vamos a escuchar a Carlos Ramón Fernández y este que se llama Por una mirada.

0: Carlos Ramón Fernández, el chacarero cantor. Por una mirada. Nos cruzamos para este lado nuevamente. Vamos a escuchar Isla Patrulla, che, a los hermanos Fuente.
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1: Dice por acá Tabaré Cancela, mira, dice: me gusta el folclore rural, el que le canta al gaucho, al caballo y al monte. Bueno, creo que este que estábamos escuchando anda por ahí.
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1: Bueno, el opinión, mi amigo. Folclore, folclore.
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1: Le vamos a dedicar este tema a usted y a Julio Mesone. A ver si le gusta más. De pelos en la lengua, los hermanos.

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2: Los hermanos Pino, sin pelos en la lengua. Vamos a escuchar un temita más porque se nos viene la primera pausa, dedicado a todos los amigos del programa.

0: Carlos Alberto Rodríguez, a los amigos del alma. Vamos a hacer la primera pausa del programa. En unos minutitos seguimos con más La Peña del Chacal y el Chacalito.
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0: Arrancamos la segunda hora de la Peña del Chacal y el Chacalito.
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0: Saludamos a mi amigo Javier Vallejo.
1: Escuchar la Peña del Chacal y el Chacalito.
0: Y arrancamos escuchando Grupo de Madera. Ayer murió un albañil.

Grupo de Madera, ayer murió un albañil. Tema que habla de las realidades, las realidades. Vamos a continuar con la música, vamos a cruzar el charco nuevamente para escuchar a esta banda nueva, Campedrinos, y esto que son La Taleñita de Alberdi, Solo por el Tebailar y el Chúcaro, Enganchado de Zambas Carperas, sonando La Peña del Chacal y el Chacalito.

Los Campedrinos y este enganchado de Zambas Carperas. La Taleñita de Alberdi, solo por verte bailar, y del Chúcaro. Saludamos a Karina y a Rodolfo. Grandes, grandes, grandes amigos que están ahí conectados a TikTok. Preguntaban por Dante. Dante está acá, al lado mío. Saludos y feliz Día del Niño mañana. La verdad que sí, mañana es el Día del Niño.

Carlos Malo. Toca una cosita el del acordeón, Merceditas. Vamos a escuchar ahora a Julio Víctor González en Sucará junto a Braulio López y esta versión de un clásico de Rubén Lena, A orillas del Olimar.

0: a orillas del Olimar. Braulio López y Julio Víctor González. Saludamos a mi gran amiga, la Chechu Romero, que anda por allá por los United States of America, junto al Chino. Un abrazo gigante para ustedes,
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0: Continuamos con la música, llega Catherine Bernes y este Jinete Campero. Perdón. Y a la mami que anda por allá también, a la mamá de Chechu.

0: La bella y bellísima Catherine Bernes, que la verdad la anda rompiendo, llevó el folclore uruguayo a tierras, Turquía, por ejemplo, España.
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0: Vamos a continuar con la música. Vamos a recordar un tema, un homenaje que le hicimos junto a Alexis Roldán y la banda Joe al gran Cacho Castaña. Así que vamos a escuchar a Alexis Roldán y su banda Joe y esta versión de Café La Humedad.
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0: Alexis Roldán y su banda show, homenaje a Cacho Castaña, Café La Humedad. Saludamos a mi amigo el Potro, Potro Lucero, ya lo vamos a estrenar ese Potro, hoy mismo lo vamos a estrenar.
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0: No me momento de largar la pregunta del día de la fecha. Adivina la canción. Clásico de folclore uruguayo, esa es la condición, ¿eh? Primero les voy a decir un pedacito de la letra y más tarde les voy a pasar también una parte de la canción propiamente dicha. Así que lo largamos. ¿Qué clásico del folclore uruguayo dice en su letra? Y es milonga de fogón. ¿Qué clásico del folclore uruguayo dice en su letra? Y es milonga de fogón. 097-0421-427-091-924-536. Continuamos con la música. Llega Soledad, que nadie sepa ni sufrir.

la Sole, Soledad Pastoruti. Que nadie sepa a mí sufrir. Qué clásico del folclore uruguayo, dice en su letra, y es milonga de fogón. Janet, estás participando. Roberto, estás participando. Daniela, estás participando. Rosa del Centro, estás participando. Tomás, estás participando. Jorge, estás participando. Valeria, estás participando. Sergio, estás participando. 097-041-427-091-924-536. Vamos a escuchar ahora al dúo Cosas del Camino y este que se llama Candombe para Caminar.

candombe para caminar. Dúo Cosas del Camino de 33 Uruguay. Saludamos al gran amigo mío Walter Milán del barrio Nelsa Gómez. Momento de estreno, atención, atención, pare las rotativas. Momento de estreno en la Peña del Chacal y el Chacalito. Saludamos con mucho cariño a los grandes amigos Abel y el Potro, al dúo Luceros, que nos estaba comentando el Potro que se viene nuevo disco. Y hoy vamos a estrenar la canción que le da nombre a ese disco, Dúo Lucero, Latido Uruguayo, sonando a la Peña del Chacal y el Chacalito.

Latido Uruguayo, dúo Luceros. Sonando la peña del Chacal y el Chacalito. Vamos a escuchar otro clásico. El Zabalero y este Palabrojal.

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0: Terminó.
1: Vamos a escuchar a la barra de Abriendo Camino, Seudicio Cubelio Gosta, porque se nos viene la última pausa del programa.

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Arrancamos el último bloque de la Peña del Chacal y el Chacalito. Saludamos a mi gran amigo, sábado, gran cantor, sábado, che, el Mike Compío. Se estaba pidiendo unos enganchados de los Hacheros Santiagueños y acá te lo vamos a pasar. Lo pedís y lo tenés, Mike, querido. Los Hacheros Santiagueños.

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0: Mañana es el Día del Niño en todo el Uruguay. Mañana es el Día del Chacalito. Si ustedes supieran lo que me pidió el Chacalito, creo que no lo puedo decir por TikTok. Pero me pidió que dejara un vicio que me acompaña hace tiempo. Y se lo vamos a cumplir. De nada, Maicon. Así que a partir de mañana vamos a dejar eso que nos acompaña hace tanto tiempo y tan mal nos hace, Para todos los niños, llega Gustavo Malo y Soy Solo un Niño.

Soy solo un niño y los niños tienen que jugar, tienen que divertirse, tienen que aprender y sobre todo disfrutar de esa hermosa etapa, ¿eh? Feliz día para todos los niños de parte de la Peña del Chacal y el Chacal.

0: El Nieto García.
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0: Hoy queremos saber qué clásico de folclore uruguayo dice en su letra y es milonga de fogón.
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0: Susana está participando.
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0: José Luis está participando.
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0: Jack está participando.
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0: Néstor está participando. Patricia está participando. Yo que sé, hay un montón, ¿eh? Hay un montón. Es fácil hoy. Dentro de un ratito lo vamos a pasar antes de dar los premios. Un pedacito de la canción. Llegan los Copla y este, 33inas.

0: Los Copla, Copla Alta y este 33ina.
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0: Continuamos con la música. Llegan los Nocheros y este Vuelvo.

vuelvo. Los Nocheros. Dice por acá, buenos días amigos, buen fin de semana, recién nos despertamos, buena la música. Mi amiga María Cuadrado y Alejandro de Celis. Facundo Favila dice, buen día amigo desde Durazno, si podés pasar lo sucará los Palmares de Rocha, calculo yo que debe ser en tu imagen. Por supuesto que sí, para Facundo de Durazno, en tu imagen, lo sucará.

En tu imagen lo sucará. Dedicado a Facundo Fávila. O Fávila, no sé cómo se dice, perdón. Vamos a escuchar un temita a Alexis Roldán y su banda Show. Por este tema, por ejemplo, llegamos a tocar Contratados en el cumpleaños de Juvenal en Sarandí de G. ¿Verdad? ¿Qué me olvides tú? Alexis Roldán y su banda Show.

0: Alexis Roldán y su banda show. Que me olvides tú.
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0: Voy a leer este mensaje porque es algo que estoy totalmente de acuerdo.
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0: Dice, habría que promover el folclore rural con grupos vestidos, con pilchas gauchas como hacen en Argentina. Tal cual, Tabaré. Tal cual. Algo que yo vengo diciendo hace muchísimo tiempo. Porque en los festivales de folclore no hay grupo de danza. Tenemos ahora ya son folclore y cumbia, y mirá que toco cumbia también. Sin ir más lejos, hace un mes atrás, un grupo de danza de Montevideo, Tierra Adentro, arrancó pa' Turquía, loco, y sacó dos primeros premios. Turquía. Fue junto a Catherine Verne y el dúo de un acordeón, que no me acuerdo ahora el nombre, de acordeón y violín. A Turquía tuvieron que ir para mostrar su arte. Así que totalmente de acuerdo, ¿eh?
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0: Vamos a repetir la pregunta porque ya vamos a dar la segunda ayuda y en unos minutos hacemos sorteo, 10 minutos aproximadamente. ¿Qué clásico de folclore uruguayo?
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0: Dice en su letra, y es milonga de fogón.
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0: Y la segunda ayuda es esta. Mirá, un pedacito de la canción. Escuchá atentamente porque esto se pasa una sola vez. ¿Eh?

¿Qué canción es esa? 097-041-427 091-924-536. Dice por acá: buen día, saludos de Olavarría, provincia de Buenos Aires. Papá, bueno, el Taco, muchas gracias, che, muchas gracias por estar.

0: 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Acá está.
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0: Para toda la banda que nos está escuchando desde Argentina, para toda la banda que nos está escuchando de Uruguay, esto es un tema de Carlos Malio y Germán Montes, que se llama

0: Mate a dos orillas. Carlos Malo y Germán Montes. Dice por acá, que viva el folclore, papá, tengo a mi hijo. Tengo a mi hijo, un conjunto de cuatro personas. Los Machas, familia Ávalo, nos dice el Taco. Ese Romántico oficial. Saludo parte de todo el staff. Ese Romántico y su banda. Bendiciones. Gracias por estar también,
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0: Bueno, María está participando. Diego está participando. Florencia está participando. Nicolás está participando. Y así están participando hasta el momento 716 personas. Vamos a escuchar un temita más, vamos a la respuesta del programa, de la pregunta, y vamos a dar los premios también. La Sole, Samba para olvidar.
2: Amigos, y todos ustedes se preparan, despejan todo porque tenemos ahora el broche de oro de esta gran velada a los 88 años de AFA. Qué mejor que el cierre con nuestra invitada de lujo, Soledad Pastorutti.

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1: La Sole, Zamba para olvidar. Dice por acá, el duende, mirá. Buen día, chabón. Saludos desde Quilmes, pegadito al río de la Plata, hermanados como el mate. Tal cual. Un abrazo grande, duende. Ahí se escucha la risa del Chacalito, ¿eh? Porque esto es la peña del Chacal y el Chacalito. ¿Por qué es eso? Porque hace 4 años casi ya, con 4 añitos, mi hijo ya venía conmigo al programa y hoy por hoy sigue viniendo. Así que ahora es la peña del Chacal y el Chacalito. Momento a la respuesta de la pregunta. Queríamos saber qué clásico de folclore uruguayo decían su letra y es milonga de fogón. Y la respuesta es esta. Vamos a escuchar el tema.

0: le niegan.
1: La galponera era la respuesta, Montonera. Como siempre les digo, la audiencia premia a la audiencia. Preciso dos números desde el 1 al 740. Desde el 1 al 740. Me los mandan al 097-041-427. De mientras escuchamos el temita, vamos a saludar también a la oyente cero del programa, Daniela, que hoy anda por la casa. Así que disfrutando, el día está horrible, como estamos acostumbrados ya. Disfrutando la peña de Chacal y el Chacalito. Escuchamos completito el Pepe Guerra, la galponera.

La Galponera. Dice por acá, buen folclore, cosa más linda y sana, Sergio Aguirre. La verdad que sí. Muchas gracias, Sergio, por estar. No me mandes más números, ya tengo los ganadores.

Te voy a contar algo. Hoy despedimos, agradeciendo por supuesto estos dos años a Salón Peinarte. Hoy es el último premio que damos de Salón Peinarte y a partir del sábado que viene, y atención damas, Eugenia Morín, estilista, nuevo oficiante, le va a regalar para que salgan preciosas y hermosas un lavado y brushing para el 24 de agosto. Así que ya lo saben, a mandar mensajitos, a prenderse a los sábados a la Peña de Chacal y Chacarito el sábado que viene, porque el lunes 24 de agosto, el 24 de agosto va, vamos a dar ese premio. Con el 718, el caballero, porque es un caballero, que se ganó. El corte de pelo, gentileza de Sergio Denis Barbería, ubicado en Román Guerra, entre Doctor Díaz y Román Bergali, es Alejandro. Alejandro, te ganaste un corte de pelo. Y la dama que se lleva al lavado de brushing, gentileza de Salón Peinarte, que está ubicado ahí en el Cerro Pelado, Sierra de los Caracoles, bien detrás del comunal, es Evelyn. Así que Alejandro, te cortás el pelo. Y Evelyn se hace el lavado de brushing. Y así lentamente llegamos al final de un sábado más de la Peña del Chacal y el Chacalito. Alcide, llegaste tarde, pero te lo prometo para el sábado que viene. No, mira, no te lo prometo para el sábado que viene. Alcide, te lo voy a pasar ahora. Dame dos minutos, total.

Alcides nos pidió si le podíamos pasar Vecinos de los Lugareños. Y con ese tema nos vamos a despedir. Vecinos, Los Lugareños será hasta el sábado que viene cuando les volvamos a abrir las puertas de la Peña del Chacal y el Chacalito. Gracias a todos, gracias a todas las radios por la transmisión también. Gracias a la barra del TikTok. 8.000 me gusta, qué cosa linda. Alcides, para vos, Vecinos de los Lugareños.

0: Y Beltrán, ¿qué hacer con los asentamientos?
1: Hasta aquí llegamos con la peña del Chacal y el
2: Chacalito.
1: La promesa es reencontrarnos en 7 días cuando les volvamos a decir bienvenidos a la peña del Chacal y el
2: Chacalito.
1: Hasta el sábado que viene. Chau, chau.

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0: Che, Fer, bueno, mira, te quiero sacar de duda porque nosotros lo hacíamos acá. Ahora la transportamos acá.
1: Sí.
0: Esa sería la nota.
1: Esa es la nota, sol. Va. Fíjate los agudos nada más y listo.
0: Listo. Vamos. Vamos a darle para adelante.

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Hola, hola, hola, ¿qué tal, amigas, amigos? Bienvenidas, bienvenidos. De esta manera estamos dando comienzo a nueva edición de Tiempo de Fin de Semana. ¿Cómo es con mi plata? Quien habla contigo, Javier Umpierre, te acompaña por 120 minutos para compartir 120 minutos de lindas canciones, 120 minutos de buena música desde la radio, a través de FM Encuentro Online y a través, por supuesto, de las redes amigas que comparten el programa. Estábamos comenzando entonces con Grupo Simpatía, los

Bien, así de esta manera dábamos comienzo entonces a esta nueva edición de Tiempo de Música, fin de semana por acá, a través de la radio, a través de FM Encuentro Online, tu radio, nuestra pasión.

Vamos a compartir el próximo temita y ya venimos para saludar a las radios amigas que comparten el programa en distintos horarios del fin de semana. Saludar a todos y a toda la linda audiencia, compartir las líneas de comunicación, las redes sociales y demás. Vamos con Alessandra López Vila.

Vamos a continuar compartiendo estas lindas canciones, vamos a continuar compartiendo esta buena música por acá a través de la radio, a través de FM Encuentro Online, www.fmencuentroonline.com y a través, por supuesto, de las radios amigas en distintos horarios del fin de semana. Ahora soy mala. Radios amigas que ya vamos a comenzar a saludar en este momento. Vamos a comenzar por acá, por Maldonado, Maldonado Ciudad. Para saludar a FM San Fernando. fmsanfernando.esenvivo.com. Vaya el saludo grande a su señor director Ricardo Silva. Vamos a continuar acá en Maldonado, pero nos vamos para la zona de La Capuera. Para saludar a FM Renacer. fmrenaceruruguay.com. Vaya el saludo grande a sus señores directores Elena Correa y Nicolás Fernández. Con traje llegamos por Tala, por la ciudad de Tala, Canelones. Para saludar a Radio Bolso FM Online. Vaya el saludo grande a sus directores, a su director, entonces Ramón Bulón, y a la subdirectora Alejandra Palacios. Continuamos ruta y nos vamos para Durazno. Para saludar a La Variada Online. Calvariada.com. El saludo grande a su señor director Paul Andes. El saludo grande a toda esa linda audiencia, amigas. Por supuesto, el saludo grande a toda la linda audiencia de FM Encuentro Online. Continuamos con la linda música, continuamos con estas buenas canciones. Vamos con Amiga de mi hermana, La Marca.

Bien, estábamos compartiendo entonces a La Marca con este Amiga de mi hermana. Estamos compartiendo lindas canciones, estamos compartiendo buena música aquí a través de la radio. Esto es Tiempo de Música, fin de semana, donde compartimos 120 de lindas canciones, 120 minutos de buena música acá a través de FM Encuentro Online y por supuesto a través de las radios amigas que comparten el programa en distintos horarios del fin de semana. Le pedimos disculpas, pero se debe de notar, estamos con un estado, seguimos con el estado gripal. Nos habíamos mejorado, pero ahora comenzamos nuevamente con la garganta media complicada. Estamos entonces con la voz media tomada, así que le pedimos la disculpa del caso, pero bueno, aquí estamos al firme con este Tiempo de Música fin de semana. Quería recordarle que nos pueden ayudar a armar la selección musical mandándonos un WhatsApp al 095-908-697. 095-908-697. Recordá que si estás en el exterior tenés que digitar el signo de más 590-35-908-697. También lo podés hacer a través de nuestro correo electrónico fmencuentro@gmail.com. Por nuestro correo electrónico, por ahí también te podés comunicar con el programa, te podés comunicar con la radio, por supuesto. Les comento que estamos saliendo en vivo por el Facebook de personal de Javier Umpierres, entonces estamos saliendo en vivo por ahí. Vamos a compartir.

momento. Bien, ahí compartíamos entonces a Banda Z con Y Si Te Digo, que nosotros vamos a continuar. Estamos en vivo cuando son las 20 horas y 32 minutos. Estamos en vivo a través de www.fmencuentroonline.com. Estamos, por supuesto, a través de la Radio Samiga en distintos horarios del fin de semana. Entonces estamos por ahí, vamos a estar en un ratito compartiendo los horarios que estamos saliendo en dichas radios amigas con el programa, con este tipo de música. Les quiero recordar que inicio del segundo bloque, entonces los primeros 30 minutos estamos comenzando con el espacio del artista de hoy. Hoy tenemos como invitado entonces a un grande melódico como es Roberto Carlos. Estaremos compartiendo algo de sus éxitos y compartiendo un poquito entonces un resumen ahí de su biografía de musical. Ahora vamos a continuar con Enamorados, Paisajes

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1: Bien, compartíamos aires, paisajes
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1: Vivo por allá, son las 20 horas y yo a través de www.metro.info. Por supuesto, a los que comparten esto. Recordá que nos podés ayudar a la selección musical durante la semana. Nos un WhatsApp al 09-08-69-09-908. Recordá que si estás, tenés que digitar a 598-9908-190. Por ahí, armar la selección musical. Vamos, un beso.

Nosotros avanzamos con estas lindas canciones, con esta buena música de la vez tiempo de semana, de linda 120 minutos de buena música por aquí, por la radio desde FM Encuentro Online, tu radio www.fmencuentroonline, y por aquí aparte en el portal de semana. Recordad que el segundo blog arrancamos con el como invitado a Roberto Carlos. Vamos, no son las 20 horas y 42 minutos. Vamos con Alejandro Cabrera esperando. Hasta mi

0: Bien, ahí compartimos entonces a Alejandro Cabrera, Esperándote.
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0: Continuamos con estas lindas canciones, continuamos con esta música, vamos con Damián Lescano, 10.

Bien, ahí continuamos en vivo cuando son las 20 horas y 50 minutos. Estábamos compartiendo a Damián Lescano con este 10 mandamientos. Vamos a abrir las redes sociales. Vamos en Instagram, nos podés encontrar como FM Encuentro. De esa manera también nos encontrar por Facebook. En la página de Facebook estamos como FM Encuentro. También estamos en X como arroba FM Encuentro. En lo personal estamos en TikTok como arroba Javier Gutiérrez 1. Recordá que nos ayudas a la elección musical durante la semana. Nos podés mandar un WhatsApp al 095-908-697. Te lo repito, 095-908-627. Y si estás en el exterior, tenés que digitar el SIN 9 más 598 95-908-697. Y de esa manera nos ayuda a armar la selección musical, como también nos ayuda a armar el espacio del artista de hoy. Vamos con Javier Pacheco, ¿dónde estás?

Bien, ahí compartíamos entonces a Javier Pacheco. ¿Dónde estás, corazón? Continuamos con estas lindas canciones, continuamos con esta buena música aquí a través de la radio www.fmencuentroonline.com, nuestra página oficial, y también encontrar en todas las plataformas como FM Encuentro. Vamos, Karine.

0: Bien, ahí compartíamos el FB 21 nosotros en vivo desde www.fm. Por supuesto, estamos a través de las radios que comparten el programa en distintos horarios del fin de semana.
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0: abismo. A continuar partiendo lindas canciones, entonces no voy a hablar mucho porque la verdad que es complicado de la garganta. Se nos está la garganta de una manera increíble. Vamos con la

0: Estábamos con la diosa. 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
0: Vamos a continuar esta vez. Vamos en vivo cuando son las 20:00. Continuando con la música de la radio. De las radios amiga. Recordad que ahora cuando volvamos de la pausa para el segundo bloque, entonces con el artista que hoy te como invita, Roberto.
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0: Bien, ahí compartíamos entonces a La Elegida con Antídoto y Veneno, un temita en vivo. Entonces no era de la mejor calidad, pero bueno, ahí lo estuvimos compartiendo.
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0: Estamos a 7 minutos de llegar al final de este primer bloque. Recordá que cuando volvamos de la pausa en el segundo, al comienzo del segundo bloque, estamos comenzando con el espacio del artista de hoy. Hoy con de invitado a Roberto Carlos. Vamos con la que es
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Bien, y compartíamos al Like You con este Escombros. Vamos al próximo tema, vamos a ir una pausa de la radio y cuando volvamos estamos comenzando entonces en el segundo bloque con el espacio del artista de hoy. Vamos a escuchar a La Magia, Dos Amantes, pausa y ya volvemos, no te vayas de ahí.

Bien, comenzamos con el segundo bloque, comenzamos de hoy, con un invitado como es Roberto Carlos. Partiendo entonces de real y de gran musical, entonces minutos, repartido de su biopic.

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1: Bien, así es, mira, este es partido con Roberto Cama y vamos rápidamente a comenzar a cumplir su biografía.
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1: Entramos por acá que tenemos preparado entonces a haciéndole sesión. Brasil, para hombre, combina con más de 150 millones de discos vendidos, ganador del Grammy y dueño de una voz increíble. Conoceremos más de los
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1: En el 9 de abril, Cachoeiro, de Eril, a los 9 años ya estaba en radio. En la vida del resultó en la amputación de parte, ya lejos de detener su carácter lente.
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1: Aunque hoy lo conoce, lideró joven, muy fuertemente influenciado e introdujo Vamos con la temita entonces, un gato.
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1: Bien, compartíamos entonces un gato. Estamos compartiendo el espacio de la vida, Carlos.
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0: A partir de hoy damos comienzo a Simplemente Recuerdos a través de FM San Fernando, claro que sí. Vamos a estar todos los sábados, de 14 horas a 17 horas.
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0: El comienzo del programa era con...
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0: Con Iracundos, claro que sí.
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0: agradecer a Ricardo, Ricardo Silva, el director de la radio, que me ha cedido este espacio para que
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0: Podamos disfrutar de toda esta música

¿Tenemos alguna cosita por acá? ¿Algún? Ay, no me escucho, qué sal. Pero bueno, primero que nada queríamos agradecer a Ricardo Silva por el espacio, por dejarnos estar por acá y comenzar acá. En segundo lugar, no puedo olvidarme de mi colega y socio, el señor Eduardo La Rosa. Hola, viejo. Ay, te extrañé. Cuando le comenté a Eduardo de que estaba la posibilidad de este proyecto de estar por acá, me dijo que sí de una. Me dio música, me ayudó un montón. Ahora se me complicó con unas cositas por acá. Lo estuve molestando, así que, bueno, a los dos, a Ricardo y a Eduardo también, muchísimas gracias. Nos dejamos de palabreríos. Así comienza Simplemente Recuerdos. Vamos a escuchar a Emanuel. Gran clásico. Esto se titula Ven con el alma desnuda. 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
1: Muy bien, amigas y amigos, así estábamos disfrutando de la voz de Emanuel. Ricardo salió. Para comunicarte con nosotros, para solicitar tu canción, para dedicársela a alguien. ¿Tenés a alguien a quien le quieras dedicar una de estas canciones?
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1: Bueno, lo haces 095-313-419. Por ahora nos escriben por ahí 095-313-419. Ahora vamos a salir un poquito mejor, porque en realidad escucho la radio, Edu, escucho la música, sí la escucho. Sé que estoy hablando porque sé que estoy hablando, pero no sé los niveles porque no tengo en el auricular, no tengo retorno de mi voz, solo de la música. Va a salir igual, va a salir igual. Bueno, comunicate con nosotros, 095-313-419, 095-313-419. Hasta las 5 de la tarde te vamos a estar haciendo compañía. Esto es Simplemente Recuerdos, el programa que intenta hacerte cosquillitas en el corazón.

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0: Muy bien, amigas y amigos, así estaba sonando.
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0: Así estaba sonando entonces, Leonardo.
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0: Esto se titula.
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0: Acá estamos con el colega Enrique. Gracias, viejo.
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0: A ver, ahora, ahora sí, ahora sí.
2: 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Ah, qué sal.
0: Ay, ay, ay. Muy bien, amigas y amigos, así estaba sonando entonces la voz de Leonardo Fabio. Esto es, o quizás simplemente te regalo una rosa. Vamos a saludar a mi compañero de trabajo, Leandro, claro que sí, que está por allí en nuestra sintonía. Así que, Lea, te mando un abrazo, viejo, gracias por estar.
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0: Te voy a dedicar una canción, a ver, a ver.
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0: no tiene nada.
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0: No tiene nada de malo, Evo, ¿eh? Lea, no tiene nada de malo, no lo vayas a tomar a mal.
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0: Pero en el Jawel se escuchaba esta canción, mira.
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0: Esto es José José. Esto es Simplemente Recuerdos. Esto se llama 40 y 20.

0: bien, amigas y amigos, estamos escuchando a Miguel Gallardo. Esto se titula Otro Ocupa Mi Lugar. Otro Ocupa Mi Lugar. Esto es Miguel Gallardo. Recordarte que podés comunicarte con nosotros. Recordarte que podés hacer tu solicitud musical. Recordarte que podés también dedicar esa canción que a vos tanto te gusta. O tenés a alguien que recordás y sabés que hay una canción de estas que tanto le gusta. Bueno, se la podés dedicar por acá. ¿Tenés alguna amiga, algún amigo que vos pensás que le pueda llegar a gustar esta música? Comentale. Dale, comentale. Que a partir de hoy estamos por acá. Le decís que se baje en la aplicación en su celular. 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
0: Para comunicarte con nosotros, puedes mandarnos tu WhatsApp al 095. Al 093 no lo mandes porque no sé ni quién tiene 093. 095-313-419. 095-313-419. Ahí nos envías tu mensaje, nos haces tu solicitud musical. La semana próxima vamos a estar transmitiendo por Facebook, claro que sí. Y también vamos a estar en la red social TikTok, claro que sí. La semana próxima. Hoy tengo... No me da para todo. Hoy va a ser por la app de la radio, pero... La semana próxima sí. Vamos a enchufar el teléfono por ahí, que no sé ni dónde. Pero vamos a estar transmitiendo por Facebook y también por TikTok para que puedan, bueno, escuchar y ver, claro que sí. Y ahí comparten y es más fácil. Un saludo grande para Omega, que a Omega le gustan estos recuerdos.

0: Le mandamos un saludo también para
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0: Para Loco Enrique. ¿Qué haces, Loco Enrique?
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Mándanos tu mensaje, mándanos tu WhatsApp. 093. Uy, dale 43. Qué desastre. 095-313-419. Voy a tener que dar más seguido mi número telefónico, así me lo aprendo. Ay. 095-313-419. Ahí podés mandar tu WhatsApp y hacer solicitudes como esta, mirá. Estás escuchando Simplemente Recuerdos. Quiero dormir cansado. Así se titula esta canción. La escuchamos.

0: Muy bien, amigas y amigos, muy bien, amigas y amigos. 14 horas 43 minutos. Estamos por acá por Radio San Fernando haciendo simplemente recuerdos para todos ustedes, claro que sí. Me manda el Ricky. Bienvenido a la familia de FM San Fernando y éxitos, me dice el amigo Ricky. Bueno, Ricky, ya lo saludé hoy cuando usted salió. Yo no sabía que usted iba a salir, pero le agradezco mucho la posibilidad y el espacio.
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0: Ahora sí se me fueron un poco los nervios, viejo. Me hizo transpirar usted, ¿eh? Ay, ay, ay.

Marcelo. Marcelo manda un mensaje por acá. Dice que un saludo para Marcelo y Benja, que están en el barrio, el barrio La Fortuna, ahí entre el límite de La Fortuna y Las Marías. No, La Fortuna y La Usana es. Bueno, comunícate con nosotros al 093. Bien. Yo. 095-313-419. El número telefónico de WhatsApp para que puedas hacer tu solicitud musical, para que puedas dedicar ese tema que a vos tanto te gusta. Ahora vamos a escuchar al Puma Rodríguez.

0: Muy bien, amigas y amigos, estamos escuchando a Los Moros. Carita de pena se llama esta canción. Está Los Moros, le gusta mucho a Eduardo. A Eduardo La Rosa le gustan mucho Los Moros. Vamos a ver si nos va bien por acá en la radio y a ver si lo podemos traer. Sí, sí, sí. Contarles que este programa hace muchos años que comenzamos con mi colega y socio, el señor Eduardo La Rosa, claro que sí.
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0: Y bueno, hoy me toca a mí estar por acá, pero ya va a venir. Para comunicarte con nosotros, hacernos tu solicitud musical, lo haces al 095, ¿le invoqué? 095-313-419. Todas las canciones tienen una historia, todas, ¿eh? Todos tenemos esa gran canción favorita que nos recuerda a algo o a alguien, claro que sí.

comunícate con nosotros, 095-313-419, para comunicarte con nosotros, para hacernos tu solicitud musical y pedir este tema, por ejemplo. Esto es el Paz Martínez. No, hoy tampoco me llamó. Esto es una lágrima en el teléfono. Esto es el Paz Martínez. Esto es Simplemente Recuerdos, el programa que intenta hacerte cosquillitas en el corazón. Todos los sábados vamos a estar por acá de 14 a 17 horas. Todos los sábados por acá. Disfrutemos de la voz del Paz Martínez. Esto es una lágrima en el teléfono.

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0: Muy bien, amigas y amigos.
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0: Continuamos a través de FM San Fernando.
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0: Continuamos con más Simplemente Recuerdos. Continuamos intentando hacerte cosquillitas en el corazón.
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0: Estamos escuchando a Miriam Hernández.
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0: Esto se titula Huele a peligro.
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0: para comunicarse con nosotros.
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0: Nos pueden mandar un WhatsApp.
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0: Al 095-313-419. O si lo prefieren, el WhatsApp de la radio también, que Ricky me lo puso por acá.
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0: Ya lo tienen el número, ¿no?
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0: El número de WhatsApp de la radio es 091-924-536. 091-924-536. 536.

Es un buen momento para escuchar a Sergio Denis. ¿Qué les parece? ¿Cuántas canciones, eh? ¿Cuántas canciones que han quedado en el recuerdo? Pero nunca van a quedar en el olvido, claro que no. Y mucho menos mientras perdure simplemente recuerdos. Esto es Sergio Denis.

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1: Muy bien, amigas y amigos.
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1: Prometo que para el fin de semana próximo vamos a estar en la red social Facebook haciendo un vivo para que poder llegar a todos ustedes. Hoy no, porque se complicó mucho todo. Pero para el fin de semana próximo, para el sábado próximo, vamos a estar en Facebook, haciendo un vivo en Facebook y también en TikTok. Claro que sí. No te olvides que podés comunicarte con nosotros mediante el WhatsApp. Nos mandas un mensaje, 095-313-419. Repito, 095-313-419. Para comunicarte con nosotros, para hacer tu solicitud musical, ese tema, ese recuerdo que a vos tanto te gusta, que te hace acordar a alguien tal vez, a algún lugar.
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1: O simplemente ese tema que a vos tanto te gusta escuchar.

0: También puedes comunicarte con nosotros mediante el WhatsApp de la radio. Lo tengo que leer porque no me lo sé de memoria. Imagínate que no me sé el mío, Ricky. 091, el WhatsApp de la radio, 091-924-536. 091-924-536. El WhatsApp de la radio, se lo repito una vez más. 091-924-536. Por acá tenemos un mensaje que dice, hermosos temas. Bueno, no dejó el nombre, pero... Pero nos mandaba un mensajecito por ahí. A ver, tenemos otro por acá. Esperé que... Buenas tardes, amigo. Un saludo desde Las Piedras. Soy Luis. Mucho éxito con el programa, dice por acá. Luis Osta. Luis Osta, desde Las Piedras. Las Piedras Canelones.
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0: Luisito, ¿no tenés un tema por ahí que te guste? ¿No te gusta un Camilo Sesto, tal vez? ¿No te gusta un Diango? ¿No te gusta un Ana Gabriel? Tal vez te pueda gustar. Algún tema de Aldo Monjes. A Ricardo le gusta mucho Aldo Monjes. Pero no le voy a pasar el que siempre pide. No. Le voy a pasar otro, viejo. Bueno, la amiga Janet manda un mensaje por acá. ¿Qué tal? Bienvenida, muchas gracias.

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1: Muy bien, amigas y amigos, así escuchábamos a Aldo Monjes. Para Ricardo, que dice que le gusta mucho esta canción, así que bueno, Ricky, me alegro mucho.
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1: Le quiero mandar un beso también a...
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1: Al loco Enrique.
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1: Qué gente buena que conocí en ese laburo, ¿eh?
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1: Al loco Enrique.
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1: Leandro.
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1: Ronald.
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1: Grandes valores. Por ahí estaba el amigo Luis Sosta, que quería escuchar un tema de Perales y me decía que a mi elección. Bueno,
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1: El próximo tema de Perales
2: retorna donde ayer. ¿No ves que
1: es de una historia que le pasó al amigo José Luis Perales? Ya cuando era famoso, ya cuando era cantante, conocido, y tenía mucho dinero ya, estaba económicamente bien.
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1: Le pasó algo que...
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1: Justamente le pasó cuando no le tenía que pasar.
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1: Recordemos que ella era famoso. Así como también puede ser...
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1: Tal vez un empresario conocido o algo que por esas cosas de la vida te llega una chiquilina muy bonita que te vuelve loco. A Perales le pasó, su señora esposa lo supo, se enteró, claro que sí, y casi se separa. Y a raíz de esa historia,
2: pero
1: un poquito porque...
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1: Esto
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1: Gracias a esa historia, como le decía,
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1: nació este pedazo de tema.
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1: Esto es José Luis Perales.
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1: y este
2: va.
1: Tema se titula...
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1: Tentación, espero que lo disfrutes. Espero que te guste.
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1: José Luis Perales, Tentación. Escucha la letra.

15 horas 44 minutos. Estamos escuchando al gran Eduardo Franco, iracundos, desde la heroica Paysandú, mi tierra natal, claro que sí. El loco Enrique me manda un mensaje por acá. Dice, me alegro muchísimo que estés haciendo una de las cosas que tanto te gusta, Cevita, como es la radio. Así que, gracias, viejo, gracias. Bueno, la amiga Janet por acá era la señora esposa. La señora esposa, otra compañera de trabajo también, claro que sí. La señora de Enrique. Bueno, muchas gracias por estar con nosotros. Muchas gracias por acompañarnos, claro que sí. Tengo que confesar que me había olvidado ya de lo lindo que era esa radio. El amigo Luis dice, un temazo el que se eligió. Acá está, llueve que no. Que llueve que no llueve, que llueve que no llueve. Está indeciso, acá está igual, viejo. Por los. Veo un arbolito solo por la puerta de la radio. Y se mueve un poco, hay un poco de viento, parece.

0: Hasta las 5 de la tarde entonces te vamos a estar haciendo compañía. Comunícate con nosotros, 095-313-419.
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0: 095-313.
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0: 419. 095-313-419.

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1: Muy bien, amigas y amigos, 16 horas, 8 minutos. 16 horas, 8 minutos. Continuamos en vivo por acá. En San Fernando FM, claro que sí. FM San Fernando. Tu voz, mi voz. Y la mía, sí, sí, ahora sí. Y la voz de todos. Taledu también por ahí en algún pique, así que estamos completos. Contarles que este es el primer programa de este nuevo ciclo de Simplemente Recuerdos en radio, claro que sí. Vamos a estar todos los sábados de 14 a 17 horas. Para el fin de semana próximo, para el sábado próximo, vamos a traer para que ustedes también puedan vernos por la red social Facebook. Vamos a hacer un vivo en Facebook y también en TikTok. Así podemos llegar a más personas, claro que sí. Un gran saludo a Juan Antonio Berruti. ¿Qué anda, Juan? Muchas gracias, mi loco, ¿eh? Fiel oyente de Simplemente Recuerdos, claro que sí.
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1: Estamos escuchando a Beto Orlando. Estoy contando los días. Juan Antonio está contando los días. Está por ir, Juan. Bueno, para comunicarte con nosotros, lo puedes hacer mediante el WhatsApp.
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1: El WhatsApp de la radio es 091-924-536. No te vayas, Juan. 091-924-536. 091-924-536. O también lo puedes hacer al 095-313-419.
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1: Nos queda un rato de programa todavía. Acostado y escuchándote, dice Juan Antonio. Dale, Juan. Se puso fresco, ¿eh? Recién salí ahí. Mamita.
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1: Vamos a escuchar a Roberto Carlos. La distancia. Esto es Simplemente Recuerdos. El programa que intenta hacerte cosquillitas en el corazón.

0: Muy bien, amigas y amigos. 16 horas 22 minutos. 16 horas 22 minutos.
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0: Gracias, Juan, gracias.
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0: Juan Antonio dice que se jubila la semana próxima.
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0: Y que le está pasando el link de la radio a sus compañeros de liceo. Grandes recuerdos, Juan. Muchas gracias, viejo. Recordarles que este es el primer programa de este nuevo ciclo en radio, claro que sí. Espero que esté saliendo todo bien, espero que les guste el programa. Hacemos este programa con mucho, mucho cariño para ustedes. Ojalá así lo reciban. Vos también podés hacer como Juan. Si tenés algún conocido, algún amigo, alguna amiga, creas que de repente este programa le pueda gustar, estas canciones, comentale. Vamos a estar todos los sábados, todos los sábados de 14 a 17 por acá.
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0: El sábado próximo vamos a estar por Facebook, haciendo un vivo en Facebook y también en TikTok.
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0: Estamos escuchando esta cobardía. Esta es la versión de Lázaro. La hizo el Puma. También Chiquetete.

realmente me había olvidado, tal vez. No quería pensar en eso, pero qué cosa linda esa radio. Qué cosa linda. Qué lindo momento, qué linda tarde para escuchar a la viuda de España. ¿Qué les parece si escuchamos a Pantoja? La Pantoja. La viuda de España, claro que sí. Esto se titula ¿Quién como tú?

0: los que nos han acompañado en esta casi tres horas de nuestro primer programa por acá, por Radio San Fernando, en este nuevo ciclo, darles las gracias.
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0: Vamos a estar todos los sábados, ¿eh? Todos los sábados, de 14

0: Franco Álvarez por ahí. Nos pedía algo de Leonardo Fabio. Hola, Gati. Un saludo también para mi primo. Gasti, Gastoncito, Gastón Atienza, sí, sí.
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0: Algo de recién pasé hace un ratito algo de José José, pero te busco, pa.
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0: Está por el hipódromo, por allí. Bueno, a no olvidarse que vamos a estar todos los sábados de 14 a 17 horas. El sábado próximo vamos a traer la manera de transmitir por Facebook y por TikTok también. Claro que sí, así llegamos a más personas. Para comunicarse con nosotros, nos mandas un mensajecito por WhatsApp al 093. Pero qué cosa con el 3. 095-313-419. Ay, ay, ay. 095-313-419.
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1: Hasta lo pedía Franco.
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1: Leonardo Fabio, esto se titula O quizás simplemente Te regalo una rosa.
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0: Seguramente lo mejor es la rosa.
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0: No, no, nos iremos charlando, nos iremos besando.

0: Ha sido realmente un placer estar acá.
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0: Qué cosa linda, ¿eh?
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0: Después de mucho, mucho, mucho nervio. Espero que haya salido de la mejor manera posible. Espero que les haya llegado bien. Si Dios quiere, nos volveremos a reencontrar el sábado próximo a las 2 de la tarde, a las 14 horas.

0: Sigan prendidos que ya se viene el amigo Ricky.
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0: Un gran beso para todos, ¿eh? Nos vemos el sábado próximo. Ha sido realmente un placer. Que la pasen bien, ¿eh? Buena semana para todos. Sigan disfrutando de la radio FM San Fernando, que estamos por acá, ¿eh? Tu voz, la mía también. Ay, ay, ay. Y la voz de todos, claro que sí. Ahora sí, la mía.
2: Gracias por acompañarnos. Nos vemos en la próxima con más

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0: Hola, hola, hola, hola. Hola, sí. Ahora sí. ¿Me escuchas? Yo te escucho.
1: Yo muy, muy bajito te escucho.
0: O mejor dicho, estamos en la Sociedad Nativista San Fernando. Mirá qué casualidad. Con Radio San Fernando. Vamos a agradecerle
1: Al amigo acá
0: al amigo acá, el hombre este que vino a hacer la
1: que nos ha hecho
0: amplificación.
1: una nota,
0: El señor Canepa, muy conocido acá en Maldonado. Además es vecino mío. Si no
1: Cuando
0: me.
1: dijo
0: Si no
1: muy
0: me
1: conocido, ¿por qué?
0: Porque es conocido, gente muy
1: Ah, acá,
0: conocida,
1: ah, ta, ta, no,
0: familia,
1: no, no, pensé que.
0: no, no, familia
1: Ah,
0: muy
1: yo ya había
0: conocida.
1: pensado otra cosa.
0: Además, familia que nos vinculan en lo que es la dirección deportiva del Atlético Fernandino, escúcheme.
1: ¿Y ese cuadro de dónde?
0: Y ese cuadro es del departamento de Maldonado, del lugar donde le ganaron a ustedes a John Dolores el otro día, ¿se
1: Ah,
0: acuerda? En el potrero aquel que
1: es
0: ustedes. Bueno,
1: cierto, sí,
0: está.
1: es cierto.
0: Bueno, primero que nada, vamos con los agradecimientos. Tenemos que agradecerle a Enclave Tropical, a Sebastián Agote y Richard Girona, al Chino por su programa DeLorean y a Sebastián Cáceres por el programa DeLorean, que
1: Que fueron
0: bueno.
1: tres programas que hoy no van a salir al aire porque nos cedieron el espacio para que podamos estar aquí en la Sociedad Nativista San Fernando para este sexto aniversario del programa Defendiendo Tradiciones, programa que conduce nuestro amigo Javier Guare, que sale por una radio colega, una radio amiga, FM Voce. Vemos que ya se está amontonando mucha gente, vemos un lote de cantores ya. Siempre esto es muy familiar, aquella audiencia que nos esté escuchando, que esté por acá cerca, que se dé una vuelta, que venga por acá. Que hay aso con cuero y chorizo. Vemos por acá también hay todo lo que es repostería, hay parte de repostería, todo eso.
0: Sí, buena repostería
1: Buena
0: acá.
1: repostería también que podamos estar hablando con la muchacha de la venta de repostería y
0: Y
1: todo eso. A ver qué es lo que tienen para la venta.
0: el olor a torta frita me tiene enloquecido a mí, ¿eh?
1: ¿Qué es lo que tenemos para vender ahora de tarde ahí? ¿Qué es lo que tenemos para vender? ¿Tortas frutales? ¿Tartas de frutas? Ay.
0: ¿Usted me escucha bien a mí? ¿Eh? ¿No me escucha nada? ¿Ahora me escucha? ¿Ahora me escucha? ¿Ahora me escucha?
1: Ahí sube.
0: ¿Ahí me escucha?
1: Sí,
0: ¿Eh?
1: sí.
0: Gracias,
1: Pero
0: como.
1: está saliendo como una lluvia.
0: Sí. La lluvia peregrina es, sí. Está saliendo, sí. Bueno, pero ahora cuando la gente se conecte, vamos a decir.
1: A ver,
0: ¿usted ahora me escucha a mí? ¿Eh? ¿Pero usted a mí me escucha? ¿Está? Vamos a levantar el volumen a usted. ¿Ahora usted ahí? ¿Ahí? ¿Eh? ¿Usted a mí? ¿Ahí?
2: no, sí, pero yo
0: ¿Eh?
2: no. Yo no me escucho.
0: ¿Y usted tiene prendido su micrófono?
2: Sí, señor.
0: Bueno, vamos a ver entonces. ¿Ahí?
1: Hola, hola, ahora sí, ahora sí.
0: Bueno, vamos a ver si. Acá hay algo que
1: No.
0: está. Allá está haciendo ruido. Sí, creo que es esto. Por lo menos, ahí usted me escucha. Pero yo no lo escucho a usted. Agárreme un poquito, hable con este mientras.
1: Bueno, le recordamos entonces a toda la audiencia, primero que nada el agradecimiento enorme entonces para los programas que hoy por FM San Fernando no van a salir al aire, el agradecimiento a los compañeros, también el agradecimiento enorme a la gente allá del Carrillón, la gente de Cerro Colorado, a la señora Irene, al Pampa Segale, a Matías Irazú, que estaban prendidos a esta transmisión a partir de ahora. Creo que

0: No, no. Yo sí me escucho clarito.
1: Lo sabes.
0: No. Yo me escucho clarito. Bueno, decíamos, este es el abrazo grande entonces para esa gente linda, Irene, Matías Irazú, Rochelle Pampa, que van a estar ahí por la gente de Cerro Colorado, el Carrillón ahí tomando la transmisión. El abrazo grande para ellos, para toda esa gran audiencia que hay por ahí. Bueno, recordarles que estamos acá en la Sociedad Nativista San Fernando, en el Ruedo de la San Fernando, como lo conocemos todos, Campo de Jineteada, aquí entre Maldonado y San Carlos. Para los que son de aquí, creo que todo el mundo lo conoce. Aquellos que vienen, estamos a mitad de camino entre lo que sería Maldonado San Carlos, en Canteras de Marelia, ahí pregunte por el Ruedo de San Fernando, que todo el mundo lo va a mandar por acá. Esto ya está a punto de dar comienzo. Se vienen, creo que los primeros cantores ahí. Ya anda de Javier Juárez y su compañero Fernando Perla, hombre de los Pagos de Rocha, ahí que va a ser uno de los animadores del escenario. Recordarles que también hay venta de asado con cuero, chorizo al pan, chorizo para llevar asado, para picar en la mesa. Chorizo crudo también, me dijo Javier que iba a haber por ahí. Creo que hay torta frita, está la muchacha acá de la repostería. Una cantidad de cositas ricas, hay algo de chocolate y tartas frutales y de todo un poco ahí. Vamos a estar por acá entonces, hasta creo que esto se va a ir más tarde de lo previsto, me parece, porque estaba programado para que esto empezara a las 18, no va a empezar a las 18, me fijo, pero creo que ya, sí, ya son 18:20, o sea que esto no va a empezar a 18. Hay alrededor de, tuvimos el placer el jueves pasado, el Maldonado quiere saber, tener a Javier Juárez por allá, y nos decía que hay alrededor de unos 25, 26 artistas. Creo que solamente dos habían avisado que no podían venir. Barleta, que por problemas de salud no pudo venir. Y el carlino cantor Rogelio Correa no va a estar por acá tampoco, porque le salió un imprevisto en último momento. Después el resto de la grilla, aquellos que han visto la grilla compartida, están todos. Veo que andaba el payador, Brian Flores, por ahí también, con su papá, que siempre anda acompañándolo en todo esto. Veo que son unos lotes de paisanos con las guitarras al hombro. Guitarras bajo el brazo para hacerla sonar hoy aquí en la San Fernando. También el agradecimiento enorme para aquellas firmas comerciales que han aportado también para que hoy podamos estar aquí sacando esta transmisión al aire. Estoy más solo que el uno con el director, tal con un enredo de cable acá que.
2: Nuevo y bien tempranito.

0: Hola, hola, hola, hola. Ahora sí me escucha bien usted. A ver si yo lo escucho a usted.
1: Hola, hola, hola, hola, hola, hola, hola, hola,
0: ¿Lo
1: hola,
0: escucha usted?
1: hola, hola, hola, hola, hola, hola.
0: Sí.
1: Ahora
0: Lo,
1: sí.
0: pero hay,
1: No, pero hay algo que no, no,
0: sí. Hay algo que está haciendo con un ruidito
1: sí.
0: raro.
1: Igual yo ahora sí me escucho, pero me
0: Sí.
1: escucho con un cachullo.
0: Sí, yo también. Pero bueno, esperemos que esto esté saliendo bien. Hola, hola, hola, hola, hola, hola. Hola, hola, hola, hola, hola, hola, hola. Hola, hola, hola, hola, hola. Hola, hola, hola, hola.

0: Hola, hola, hola, hola, hola.
1: Ahora sí lo escucho clarito.
0: Ahora sí.
1: Ahora sí.
0: Lo que vamos a hacer, vamos a trabajar con estos dos micrófonos.
1: Bueno,
0: Pero
1: vamos.
0: veo que hay como una.
1: Sí,
0: Yo
1: hay
0: no
1: que.
0: sé si es acá o qué.
1: A ver si nos ponemos un poquito más lejos. A ver ahí. No te escucho. No.

0: tanta maldición.
1: Hola, hola, hola, sí, hola, hola. Hola, hola, sí. Con esto no hace ruido ninguno. Ahora yo le voy a dar otro con cable a usted. ¿Le parece?

Hola, hola, sí. Hola. Hola, hola, hola, hola. Hola, sí. Va. Vamos. Bueno, se vino. A ver.

0: camino a fumar, por esta puerta hay un techo, hay un frutado, puede salir a fumar, puede tomar para la aire libre, para libre. Por todas esas cosas queríamos que este era el lugar ideal para hacer esta peña. Así que bueno, y al igual que el año pasado, he invitado a un amigo que nos está acompañando acá en el escenario también, haciendo la locución, presentando a los cantores. Voy a compartir una vez más el escenario con Fernando Perla. Bienvenido, buenas noches, Fernando.
1: Buenas noches.
2: Alejandro.
1: Y defendamos por mucho tiempo más defendiendo tradiciones. Sí, señor. La bienvenida a cada uno de ustedes que van a engalanar esta noche indudablemente de gala, porque sabemos de lo que estamos hablando y de lo que vamos a tener la oportunidad de estar compartiendo a lo largo de esta larga jornada. Reiterarles el nombre de Javier y el nombre de toda la audiencia de Defendiendo Tradiciones a cada uno de los artistas que con toda la voluntad hoy ha querido estar presente en este evento. Y bueno, los invito a que disfruten y que están en su casa. Está todo espectacular. Allá la cantina, por acá están las tortas fritas, el asado, los chorillitos por ahí. Está todo, como yo siempre digo, la mesa está servida para que podamos disfrutar de este sexto aniversario de Defendiendo Tradición.
0: Sin duda, muchísimas gracias una vez más. Y como hacíamos, por ahí quizás se nos escapa en una cosa o algo, pero bueno, tratamos de que llegue el día, que esté todo armado. 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Está Alejandro, la señora, están todos con la torta frita. Hay una chica este año que está con la repostería, que está espectacular todo. Puede pasar por ahí, por acá el mostrador al lado, pedirlo. Se va a hacer una picadita, porque por ahí dice, no voy a comprar un kilo asado, unos chorizos para comer acá. No traje cuchillo, no traje... Bueno, pide la picada, se arma una bandejita con asado, chorizo, pan. Solamente 300 pesos. 300 pesos, la bandeja con el pan. Y es más práctico, más cómodo, ¿verdad? Porque llevo la bandejita, la pone en la mesa con un palito ahí o con la mano, como ellos quieran, pueden comerla. Así que bueno, también para brindarle la comodidad para ustedes. Quiero agradecer muchísimo. Veo que llegó la gente de Atlántida, allá de Empalme Olmo, de todo. Anda Washington Pinto, Fernando. Anda, bueno, el Talita. El amigo Nair Rodríguez lo vamos a tener por primera vez este año acá. La verdad que contentísimo de que gente joven, gente nueva, nos esté acompañando, que nunca vino a la peña. Anda el Pampa, que ya lo tuvimos otro año. Gracias por estar nuevamente. Y hay juventud este año que ha llegado. Tenemos a Raúl Aluz, un chico de solamente 18 años, cumplió hace muy poquito, lo van a escuchar cantar. Canta muy bien. Es de allá de Durazno, de Cerrecero, está radicado en la ciudad de Durazno ahora. Bueno, también está Marquito Jimeno, que vino de Las Canas, de Rocha. El año pasado vino y nos acompañó de abajo en el escenario. Este año le dijimos el año que viene tiene que estar arriba. Bueno, se animó. Este año va a estar y ustedes lo van a escuchar después. Realmente, no sé si lo escuchaste, Fernando. Sí, lo he escuchado. Realmente impresionante cómo anda. Y después un montón de artistas ha pasado, como general pasa a veces, se han bajado algunos que por diferentes problemas. Ejemplo, Mauricio Barletta, que nos había llamado hace un tiempo porque quería estar. Hace 2 días nos avisó que no, por problemas de salud de él y su hija, no podía estar. Bueno, no vino Mauricio Barletta. Es uno de los que no está. Rogelio Correa, que el año pasado quería estar, no pudo. Este año estaba para venir, pero le surgió un inconveniente y no va a estar. Y el otro que me llamó a última hora hoy, el payador Santiago Soca, que lamentablemente por razones de trabajo no pudo venir. Así que bueno, lamentablemente una lástima, porque un excelente payador, conocido. Bueno, el año pasado estuvo y este año no se dio, pero seguramente podrá estar el año que viene. Por ahora son las deserciones que han habido, nada más. Además están todos los demás.
1: Decirles también que ya está también saliendo al aire lo que es todo lo que se está viviendo acá en la San Fernando a través de lo que es justamente FM San Fernando. Y además, Javier, el agradecimiento enorme a las emisoras que a través de estos 6 años han ido permitiendo primero Voces FM del principio, desde aquel ya lejano 12 de agosto del 2020. Después se fue sumando la 96.5, bueno, y ahora también el Carrillón de Cerro Colorado, Florida. Bueno, para todos ellos también el agradecimiento por permitirle a Javier y por permitirle a su audiencia estar en contacto miércoles a miércoles.
0: Y decirle que a Ricardo, obviamente, y a Daniel, agradecimiento enorme, porque Ricardo es un hombre que trabaja mucho por la radio online. Es una radio, es online, pero tiene muchísimos programas en vivo cada día. Bueno, hace el esfuerzo permanentemente. Y hay que ir a lo que es FM San Fernando. Yo le digo, lo que tenga la oportunidad de ir un día. Hay por ahí muchísima radio que no tiene el equipamiento que tiene FM San Fernando. Realmente es increíble. Por ahí no te imaginas lo que tiene. Así que bueno, gracias Ricardo por luchar. Gracias por estar presente acá. Y gracias, quiero mandarle saludo grande a Matías González de FM 96.5, que es una emisora, como decía Fernando, que siempre salimos y que hoy está retransmitiendo también en La Peña, al igual que Irene y toda la gente del Carrillón 99.7 de Cerro Colorado, Florida, que también estamos saliendo allá. Así que, bueno, muchísimas gracias a todos.
1: Decirle ahora simplemente sí, que estamos comenzando este nuevo aniversario.
2: El arrancamos medio con un poco de problemas.
1: Decirle,
2: pero
1: que por allí en una mesa tengo unos refrigerios.
2: El suyo es, a ver ahí. Préndalo.
3: Nos pudimos enderezar.
2: Ahora sí.
3: Bueno, ahora sí. Éramos poco y
2: parió la abuela.
3: Éramos poco y la abuela tuvo familia.
2: Vamos al escenario.
1: No nos vamos a recaudar mucho con una pequeña rifa de 100 pesos el numerito, pero vamos a también a contar con la colaboración de ustedes. Se va a entregar un primer premio y un segundo premio, premio.
0: El primer premio es el postre. Hay una botella de Johnny, un champagne y dos botellas de vino. Un vino blanco y un vino tinto. Eso es el primer premio más el postre. El segundo premio es una botella de vino tinto y una botella de whisky Sandy. Eso es el segundo premio. Realmente impresionante los premios. Vamos a estar vendiendo 100 pesitos el numerito nomás. 100 pesitos. Lo vamos a sortear hoy.
1: Sí, sí.
0: Antes de que termine la peña, sorteamos y alguien se lleva esos espectaculares premios. Quiero agradecer, anda el amigo Carlos Perdomo, que vino de Valle Ordóñez, anda por allá, Carlito Perdomo, muchísimas gracias, Carlito, el hombre de la pintura, que vino a acompañarnos y nos trajo esa botella de Sandy para que pongamos en la rifa. Así que gracias, yo digo, el esfuerzo, el agradecimiento de la gente, porque hace tantos kilómetros.
1: Y madrugó, Perdomo, para venir.
0: Y madrugó, y todavía se vino con una botella de Sandy, así que gracias. Esos son los premios que vamos a estar entregando, ahora vamos a andar vendiendo los numeritos en un ratito nomás. Solamente 100 pesos. Y ya vieron todos los premios que hay, así que hoy se sortea.
1: Ya paso ahí por las mesas de todos con los numeritos. Ya vamos a comenzar. Me quedó algo en el tintero. Bueno, está con poca tinta, me parece, porque se me borró algo que les iba a decir. Simplemente eso, el agradecimiento a todos. Y bueno, que también escucharemos sugerencias de futuro por alguna cosa que hayan entendido que no haya salido bien en el día de hoy, pero estamos seguros que, dada la capacidad de cada uno de los artistas que tenemos para estar presentando, los que ya están y los que están para llegar.
0: Y agradecerle, por supuesto, como siempre digo, a la familia que está más cercano, que es el que siempre tiene donde echar mano, ¿verdad? A mi señora que está ahí, a Claudia, ayudando a la parrilla, todavía está al palo todos los días, a el Jonah, a mi negrita Justina que anda por ahí, a mi negrita, al Jonah, que bueno, ayer arrancamos mano a mano temprano y fuimos al campo a carnear y bueno, después llegamos para las casas y ahí estaba Claudio, bueno, mi hija Florencia que anda por ahí, después anda Lucas que está allá en la cantina, que es el otro de los gurises, y a mi amigo Alejandro que también vino a echar una mano. El año pasado estuvo, este año vino nuevamente a ayudarnos en la cantina, y a Alejandro Priario que es todo.
2: Bien, bien, amigos. Bueno, está por ahí hablando Javier Juárez. Irene nos acaba de confirmar que estamos por la 99.7 FM del Carrillón y por la 96.5 Cerro Colorado 7 con Matías González Irazú. Así que bueno, a quien le agradecemos. Que no debe estar muy contento, Matías.
3: Va perdiendo el cuadro.
2: Va perdiendo el cuadro de él.
3: Pero igual, un saludo grande para esa gente.
2: Una pérdida más no le va a hacer nada. ¿Qué le va a hacer? Un saludo para Irene, que está prendida también. Gracias por el esfuerzo que hizo de conectarse. Sé que también la radio tiene programas como la de Matías.
3: Y un gran abrazo para un gran recitador que hay por esa zona, que estaba medio tapado, no sabíamos que era medio improvisador. El Pampa.
2: El Pampa, sí. Le vamos a decir también a...
3: Después que se tomó dos té con él, improvisó todo.
2: Le vamos a decir a Matías, al Pampa, y a decirle a Irene. Irene, que conocimos al emperador de la pintura.
3: Ajá.
2: Estuvo por acá, vino a saludarnos el hombre. Así que bueno, un enorme agradecimiento para él. Conocimos a Alejandro Goski.
3: Por ahí también, viene, viene.
2: Ahí, el hombre de allá de los pagos de Durazno, de la radio que tiene 100 años. El 25
3: cierto,
2: de agosto cumple 100 años la radio.
3: Que estaba...
2: Y que tiene...
3: Matías González, que estuvo...
2: Un alto en el camino, el programa de él.
3: Llámelo.
2: Alejandro, vamos a llamarlo un poquito acá aquí. Le vamos a dar... Vamos a darle la oportunidad de que hable con nosotros un ratito, ya que lo tenemos, ya que lo tenemos al lado de nosotros acá. Bueno, un hombre que, bueno, como digo, tiene a las 5 de la mañana los días miércoles un alto en el camino, por la radio más vieja del país, sino que es del interior, por lo menos, que cumple ahora el 25 de agosto 100 años, y bueno, vino por acá, lo conocemos personalmente. Tal vez el año pasado estuvo en la fiesta, pero yo no me di cuenta. Y bueno, este año él se arrimó a nosotros acá. Así que bueno, bienvenido a Maldonado y gracias por permitir que el programa de ustedes salga por nuestra emisora.
4: Buenas tardes, buenas noches, Ricardo. Buenas noches, Daniel. Y bueno, era a la FM San Fernando. El agradecido soy yo por este recibimiento. Y también agradecido de ustedes estar también junto al programa Un Alto en el Camino, que tenemos por la 1430 Radio Durazno, que como tú decías, sí, está cumpliendo 100 años, una de las radios más viejas del interior del país, y va para los 10 años ese programa, y bueno, qué lindo que FM San Fernando esté junto al programa, y bueno, nosotros venir a visitar a Javier Juárez y a ustedes por acá, por la zona este del país.
2: Sí, lindo, nosotros decíamos siempre... La radio automáticamente nosotros la conectamos, a veces nos levantamos a las 5, a veces un poquito más tarde, porque estamos jubilados, ya estamos, pero tenemos que seguir trabajando igual. Y siempre estamos escuchando el programa, igual que tenemos el programa de Edison González, que estuvo en nuestra radio también, en un programa que tenemos nosotros por allá visitándonos. Digo, ¿cómo va el camino del programa allá?
4: Bien, bien, por suerte bien. Y Edison también, otro compañero, parte del equipo de la radio, compartimos los programas, compartimos relatos de jineteada con Edison y son de las cosas lindas, y la verdad que vaya si uno agradece cuando las radios le brindan la oportunidad a uno de poder informar y llegar a la gente de campo y a la gente de la ciudad también, que a veces se instala está del campo, se instala en la ciudad, y bueno, y la oportunidad que nos brinda como tú, Ricardo, también de estar al aire junto a nosotros, la verdad que agradecemos mucho, y bueno, y Edison un gran compañero también, y gracias a Dios Radio Durazno tiene sus programas criollo casi siempre en la mañana, casi todas las mañanas diferentes colegas brindan también temas folclóricos, información de jineteadas, y son de las cosas lindas que a la paisanada y a la audiencia le gusta. Bueno.
3: Si bien sabemos que la radio del interior a veces se les hace difícil, es complicado la radio hacer radio en el interior, pero digo, programas como el tuyo y un montón de colegas más que apuestan a esto, apuestan a lo criollo, a lo campero, creo que es lo que hacen que esto siga vivo, y hoy acá está ahí una muestra cabal de lo que es esto.
4: Es así, Daniel, y bueno, y la verdad que confraternizar sobre todas las cosas, porque somos todos colegas y todos andamos, tenemos esa idea de llegar a la audiencia y compartir estas cosas. Javier nos invitó y es un gusto venir, como estuvimos el año pasado. Javier me manda información desde acá a la zona este para el programa, como corresponsal. Yo también, teniendo información de lo que pasa en el centro, le mando información a él. Intercambiar estas cosas, integrarnos, que es las cosas más lindas, y bueno, y compartir y disfrutar.
2: Sí, nosotros siempre decimos lo mismo, ¿no? Ahora, por ejemplo, está la 96.5 FM Cerro Nico Pérez, la 99.7 FM El Carrillón, en Cerro Colorado, ya Florida, están con nosotros en Duplic. Son radios que a mí me acompañan los domingos con Rincón de los Payadores, y está bueno, digo, que se hayan unido, digo, porque un evento de esto, las radios acá en Maldonado, por lo menos, no acompañan. Y la idea nuestra es hacer algo, no ser mejores, pero sino ser diferentes.
4: Y esa es la cosa linda. Y ahí está el interior profundo de nuestra patria y la integración de ustedes, ¿no? De las radios del interior, que vaya a ser importante. Uno ni se imagina a veces un fin de semana en una estancia, queda tranquilo, haciendo guardia en ese establecimiento. Y bueno, y está sintonizando la FM San Fernando y las otras radios, colegas, brindando lo que está aconteciendo aquí, que a veces por causa de fuerza mayor no pueden estar, y están pendientes, y bueno, y la audiencia está. Esas son las cosas lindas, y cual te agradecemos mucho, Ricardo y Daniel, también, ¿verdad?
2: Bueno, agradecido soy yo. Lo vamos a dejar, que disfrute de la fiesta. Gracias por arrimarte hasta acá, digo, a charlar un ratito con nosotros, y bueno.
3: Y buen retorno al pago más dulce de la patria.
4: Pero bueno, muchísimas gracias. Allá la capital de G, como yo digo, y es un gusto andar por acá y bueno, dialogar con ustedes y disfrutar de esto tan lindo. Sabemos Javier Guárez ha andado por allá por el centro del país también visitándonos. Y bueno, es un gusto esto, compartir, disfrutar y bueno, y agrandar lo que es el tema de la amistad. Esto es lo más lindo.
2: Eso es cierto, sí, lo más lindo que hay. Bueno, vamos a seguir entonces nosotros.
3: Un gustazo, buen retorno.
4: Muchísimas gracias.
2: Igual lo vamos a ver en toda la noche, porque esto se va para largo, me parece.
4: Esto recién comienza. Sí,
3: es cierto.
2: Bien, amigos, estamos con Alejandro Gorgi, entonces, un gran comunicador con su programa de radio, Un Alto en el Camino, con toda la información, y es cierto, Javier Juárez le da toda la información y todo eso. Bueno, por ahí habíamos visto también que andaba el payador, el joven payador, pero ya está, creo, que por lo menos vive el padre
3: de
2: Brian Flores. Sí. Se viene llegando la gente, bueno, está bueno.
3: Anda Farías también, hombre, que si no me equivoco es de por allá, de Melo, por allá, ¿no?
2: Sí, también lo me decía, de Melo.
3: De Melo, creo que es.
2: Y creo que era este.
3: Andaba Daniel.
2: Creo que era este el emperador de la pintura. El amigo del Pampa.
3: El Pampa,
2: Emperador de la pintura. Emperador de la pintura. Vamos a agarrarlo. Vamos a agarrarlo para que le mande saludo al Pampa y. Sí, está en el cumpleaños. ¿Y el Matías?
5: El Matías debe estar. Le mando saludos.
2: Le mando saludos. Por acá conocí. Mira el Pampa, está de cumpleaños el Pampa.
3: También pasó por acá que lo vimos hace un rato ahí. Ya vamos a saludarlo a Daniel Benavides. Andaba ahí también.
2: Ah, no lo vi yo.
3: Sí, allí está sentado de espalda. Y vemos que la puerta se sigue abriendo y sigue entrando gente, y sigue entrando gente. Más allá de todo, digo, o sea, ya la verdad que a lo largo de estos años que estamos haciendo este tipo de transmisiones, uno se va acostumbrando al cariño de la gente, a todo. Pero qué lindo que es cuando se acercan hasta acá a saludarte, a darte un abrazo, a agradecerte. Digo, creo que es el premio más grande que podemos llevarnos para nuestras casas cuando esto se termine.
2: Y bueno, nosotros vamos, porque esto es como si fuera una publicidad de radio, ¿no? 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
1: Sí, Gustavo.
0: Punto a punto, sí. No sé cómo se llama, muchacho.
1: Gustavo.
0: Bueno, esto no, esto tiene que, es para otra cosa. 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
1: Estas son algunas de, las firmas comerciales que han hecho posible que hoy estemos aquí en la Sociedad Nativista San Fernando, en la Rueda de San Fernando, como lo conocemos todos. Estaba mirando que recién acaba de entrar, de llegar Sergio Sosa, el petizo Sosa de Mina, el campanero, conocido por el campanero.
0: Bien,
1: También anda por ahí.
0: Sí, anda por ahí también Raúl Cejas.
1: Raúl Cejas, con la señora.
0: Que es de...
1: Santiago del Estero.
0: De Santiago del Estero, radicó hace muchos años acá.
1: Acá en Maldonado.
0: En Maldonado también, casado con una señora de los Luz Pagos Sosa. De Aiguá.
1: De los Pagos de Aiguá, Luz
0: de los
1: Sosa.
0: De Aiguá, con Luz Sosa, exactamente. Y bueno, por ahí anda también.
1: Andaba Darwin Correa, ¿no? También por acá.
0: No va a comenzar a la hora que dijeron.
1: Esto me parece que
0: se va a... Nosotros vamos a estar hasta que aguante el cuerpo y después, bueno, nos iremos y hasta que aguante también la gente con las transmisiones, ¿no?
1: Creo que mañana nos agarra el sol acá adentro.
0: Creo que mañana hacemos de acá Rincón de los Payadores. Agarramos a Brian Flores que nos haga todo el programa.
1: A la marcha que esto va. Sí. El tema es que sigue llegando gente y no.
0: Santiago Soca, el payador, que no pudo venir, recién acaba de decir el amigo Javier Juárez.
1: El otro fue Barleta, que por problemas de salud se tuvo que bajar. Y el Carolino Cantor, Rogelio Correa, que tenía otras actividades justo hoy y no se pudo acercar hasta acá.
0: Por aquí andaba también, si mal no me equivoco, era... que espere que no me sale el nombre, Darwin Correa.
1: El Bigote Correa.
0: El Bigote Correa, que andaba por ahí también, cantorazo de acá de Maldonado también. Bueno... hombre, que se viene llegando la gente. Sí, a mí me molesta un poquito la luz esa.
1: Sí, también hoy ha sido una transmisión medio complicada, como tener entre la luz esa y el olor de las tortajitas que tengo acá delante mío.
0: Y churros y pancho.
1: Me está matando.
0: Ahora vamos a comprar algunas tortajitas o algo vamos a tener que comer.
1: El olor de las tortajitas me está matando.
0: Algo vamos a tener que comer, digo yo, porque si no... no va bien si no comemos algo ahí. No sé, bueno, si Irene anda
1: allá, viene un gran poeta de San Carlos también, un gran amigo.
0: ¿Quién? ¿Lo vi?
1: El Pibe Suárez. Un gran amigo. Vamos a ver si lo tenemos por acá, a ver si para hablar unas palabritas con él también. Y seguimos en esta transmisión. La gente, bueno, disculpe la gente, pero pasa que esto es radio, ¿verdad? Pasan cosas acá en el puesto de transmisión y a veces se complica salir al aire. Ahora cuando el señor director se me acomode, vamos a seguir con la transmisión. Está lindo lo de la torta frita. ¡Pah! Mamita, querido. Estás loco. Echale perfume. Vemos que anda Fernando Perla ahí también con unas rifas. Ahí las tenemos acá. Hay una botella de Johnny. De Johnny. Hay vino, hay otro vino. Hay un Sandy Mac de eso. Aquellos que son tomadores de whisky me van a entender. Un postre que se ve muy lindo por acá. Torta frita rellena tenemos
0: Fernando Perla, que es de Rocha.
1: Es de Rocha.
0: Que dijo el año pasado, ¿te acuerdas que nos dijo que había estado trabajando en

0: Radio Maldonado.
1: Sí,
0: En BLT. Que estuve trabajando con Ariel Núñez, un viejo relator de fútbol que hay. Usted sabe que.
1: Estaba mirando un cartel que dice tortas fritas rellena.
0: Sí.
1: Sí.
0: Usted sabe que tengo un problema, que a mí la música no me llega. Del hombre. Sí, pero no sé. A ver, pero vamos a ver.
1: ¿Usted dice para ir al escenario, a la música?
0: Seguro, seguro. Yo digo para ir. Ahora esperé que el hombre está hablando por.
1: No, pero ahí siempre tú.
0: Sí. La música no. Estamos hablando acá con él. Nosotros, esto es radio, ¿verdad?
1: Ah, ahora sí.
0: Es un genio, el hombre es un genio. Tenemos que regalarle una torta frita.
1: El hombre las perillas.
0: Tenemos que regalarle una torta frita porque si no nos pelea. Bien, bueno, vamos un poquito
1: al escenario.
0: Y
1: porque, vamos a recorrer un poquito a ver algunos conocidos. Sí, porque
0: quiero probar un micrófono y el inalámbrico, que sea uno.
1: Sí.
0: Para ver si podemos ir a hacer entrevistas. Ahí tiene su llámelo. Hágale a su. Ah, ¿cómo anda? ¿Al Julio?

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0: como decíamos hace ratito.
1: ¡Vamos!
0: Estamos armando la cosa ya. Ay, realmente impresionante la cantidad de cantores, artistas que tenemos ya acá en el local. Ya está templando la guitarra, ¿sabe quién? ¿Eh?
2: Se viene un amigo.
0: Se está templando la guitarra y se viene. ¿Y qué guitarra? Y esta tiene que estar bien templada porque suena muy bien.
2: Locatario.
0: ¿Eh? Y locatario. Sí. ¡Qué cantor!
2: Antes de presentarlo, le voy a pedir disculpas a los que están por el medio acá que todavía no he llegado con los numeritos de la rifa. No me han dejado. No he llegado. No es porque lo haya dejado de lado, sino simplemente lo de las puntas me han agobiado con suerte. Pero ya vamos a llegar por ahí. Ya vamos a llegar por ahí. Tenemos.
0: Para alguno que haya llegado más tarde, los numeritos son. ¿Vieron lo que está en esa mesa? El primer premio es una botella de vino blanco, una botella de vino tinto, un champagne, una botella de Johnny y el postre. Eso es el primer premio. El segundo premio, un vino tinto y un Sandy, una botella de whisky Sandy. Es el segundo premio. Los números son 100 pesos nomás. Es como para arrimarle algo, para echarle una mano a los cantores que vienen a acompañarnos, gente que viaja de tan lejos. Y bueno, con eso tratamos de, porque no cobramos la entrada, no cobramos la mesa, ¿verdad? Entonces, es una manera de arrimarle algo. Por eso inventamos esta rifita con 100 pesos solamente 100 pesitos, el número que anda Fernando con el numerito ahí, después le vamos a estar repartiendo, vendiéndoles a 100 pesos. Por ahí puede comprar uno o compra más. El otro día me decían, ¿por qué? Lo sé, son muy baratos, 100 pesos, no importa. El que puede comprar uno, compra uno, 100 pesos. Si puede gastar 300, compra 3. Entonces, eso yo creo que sirve para todos. Así que, bueno, esos son los premios que tenemos de la rifa que se va a sortear hoy, ¿verdad?
2: Sí, señor. Lo tenemos por ahí, al Bocha Pereira. ¡Qué cantor!
0: Estaba tapado este.
2: Sé que es cantor.
0: Este cantor es de nosotros ahora. Tenemos, cuando quieran llevar el Bocha, tienen que hablar con los otros. Es con José Luis.
2: José Luis Javier, José Luis Javier, ¿qué?
0: Sí, es un amigo, es Sergio el Bocha, el Picante Pereira, que una vez más va a estar con nosotros acá en el escenario, cantando hoy, abriendo lo que va a ser la peña. Realmente una alegría para nosotros poderlo tener. Además, nos ha ido a acompañar varias veces a la radio, a cantar en vivo. Realmente lo hace muy bien, toca muy bien la guitarra, es un gusto. Pero hoy me han dado tantas sorpresas, que el Talita y el Washington Pinto, que son grandes amigos, hace varios días me venían amenazando que tenía una sorpresa para mí. Bueno, yo ni me imaginaba, ¿no? Hoy, cuando nos bajamos de acá, dice, venía a la camioneta, a ver, voy al micro que vinieron ellos, abre la puerta, aparece el Muxinga, este señor que está parado acá, que es de la Paloma de Durazno vino, el Muxinga, amigo que hace años que no lo veía, y atrás del Muxinga venía su hermano, el payador, el zorro gaucho, que está con nosotros. Realmente, no, nos hicieron emocionar hoy, ¿eh? Gracias, Talita, Washington. Realmente, el zorro hace un tiempo tuvo un accidente grande, tuvo mucho tiempo, bueno, anda todavía medio chuecón ahí caminando, pero ya anda caminando sin bastones. El año pasado lo habíamos invitado, no pudo venir. Este año ni siquiera lo invitamos porque él vive en La Paloma, en la séptima sesión en Durazno, era imposible que viniera. Gracias a estos amigos nos trajeron al Zorro Gaucho y al Muxinga, la verdad. Muchísimas gracias por estar acá, ¿eh? Muchísimas gracias.
2: Uno nunca termina de sorprenderse. Gracias al Zorro, bueno, gracias a todos los amigos. Pero ahora abriendo la parte artística de lo que es este sexto aniversario de Defendiendo Tradiciones. Gusto y placer de presentarlo a un locatario que no me cabe duda que cambió su historia a través de lo que es Defendiendo Tradiciones.
3: Gracias.
2: Bienvenido Bocha Pereira.
3: Hola.
0: ahora sí. Entre

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0: 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Sí, señor.
1: Hola, hola. Hola. Hola. Hola, hola.
2: No se escucha ahí. No me escucho.
1: Hola, hola.
2: No me escucho.
1: Hola, hola, hola, ahora sí.
2: Un poco parece como que retumba.
1: Buenas noches. Bueno, quiero dejarle un sincero saludo y la invitación, el agradecimiento a Juárez por tenerme en cuenta, por darme la oportunidad de venir en este momento a presentarme. Si se hablaba de seguir un camino, yo siempre camino torcido, porque aquel que conoce un camina derecho, conoce un solo camino. Por él entonces voy a dejar esta zamba que se llama La Cautiva.

Ya lo siento. Voy a dejarle a continuación un tema que decidí cantarlo siempre porque me identifica este tema, transmite mucho. Es un tema que se titula Vuele Bajo. Vuele Bajo quiere decir vivir naturalmente, ser pobre de la mejor manera. No la pobreza que nos brinda el Fondo Monetario Nacional.

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Sí, señor. Bien, muchas gracias. Bueno, para ir cerrando un poco, para darle espacio a otros colegas, quiero saludar al Petiso Sosa con cariño. Voy a hacer este tema, esta milonga uruguaya, para ya irme despidiendo por el momento y agradeciendo como siempre a todos los presentes el silencio. Voy a hacer milonga uruguaya.

0: Hol, hol. Hol, hol. Bueno, sencillamente espectacular. Gracias, querido Bocha Paradera. Pero esto, recién lo hablaba con alguien por ahí, este es el canto nuestro. Esto es lo nuestro. La guitarra criolla, sin cable. Gracias, Bigote. Y le vamos a pedir otra. ¿Qué les parece? ¿Ustedes le piden?
1: Ahí está. Ahí está, estamos escuchando al
2: El
1: Bocha
2: Bocho Pereira,
1: Pereira.
2: hombre carolino, creo que es de los Pagos San Carlos, por ahí.
1: De San Carlos, ¿eh?
2: Sí,
1: Ah, yo no sabía dónde era. Bueno, ya va en el cuarto tema que canta. El primer artista, hay que ver que son como 27 artistas, creo que faltaron dos o tres. Puede que en total sean 20, pero bueno, sabe menos que nadie. Y eso que no estamos nosotros, no está al aire el ruido este. No, no. Es un desastre. Gracias a los oficiantes de la radio que bueno que están colaborando con nosotros. La verdad que muchísimas gracias por ayudarnos, por darnos una mano. Estamos en vivo por FM San Fernando, también estamos a través de la 96.5 FM Cerro Nico Pérez y estamos en vivo con la 99.7 FM de Carrillón, de Cerro Colorado, Florida.

0: Gracias, muchas gracias. Gracias a todos. Hasta la vuelta.
1: Bien, bien, señores, este, se acaba de bajar del escenario el Bocha Pereira.
2: Ahora se escucha mejor, ¿no?
1: El Bocha Pereira se acaba de bajar del escenario, sí.
2: Sí, sí. Estaba muy alto, estaba muy alto el retorno nuestro. Pues.
1: Ah, sí.
2: Tenemos que agradecerle a las empresas que están colaborando con nosotros. Podemos reiterar que estamos en el horario de DeLorean, no, en el horario de Enclave Tropical. A ver, no, perdón, ya pasó, estamos 8.
1: 7:30,
2: no, en el programa de DeLorean. A esta hora, DeLorean, del Chino Fernández, que no estaba al aire, bueno, Enclave Tropical, que no salió. Y no va a salir Danza con Lobo, que anda su conductor.
1: Anda su conductor estrella por acá, Danza con Lobo.
2: Y la productora.
1: Y la que lo sigue.
2: El conductor y la productora andan ahí. Sí.
1: Lo tiene. Me lo tiene cortito.
2: La productora lo tiene cortito.
1: Creo que le dio 20 pesos y dijo, con esto te arreglas toda la tarde, le dijo.
2: Sí, la productora lo tiene 20 cortito.
1: 20 pesos te arreglas toda la tarde.
2: ¿Quiere suspender a la productora porque faltó un día y faltó un mes? Un mes faltó él. Sí. Está loco, es bueno.
1: No, pero es buena gente. Le trajo 50 pesos a la señora y dijo, con esto manejate.
2: Sí. Es la gente de Danza con Lobo, que bueno, hay que agradecerle porque nos dieron el lugar.
1: También nos dieron el lugar, es cierto, sí. Se dieron el espacio gentilmente.
2: Si cree que eso se lo vamos a pagar el día, está equivocado.
1: No, va a salir carísimo.
2: En el contrato la letra chiquita no la leyó él. Bueno, creo que sigue algo más en el escenario.
1: Sí, le está haciendo entrega de una plaqueta, bueno, entonces, de reconocimiento por.
2: Deme la carpeta para acá.
1: Por votación.
2: Que vamos a leer los auspiciantes, pero. Vio que. A mí no es, porque dijo veterano, a mí no es. Bueno, vamos a estar con Laura Vallejo, su gestora. Laura Vallejo con el teléfono 094-584-699. 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

0: 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Por acá teníamos otro más. 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Gracias a las empresas, bueno, gracias a que nos ayudan a estar acá también a nosotros en lo que es la emisión de la radio.
1: Bueno, volvemos al escenario. Vamos. Está recitando Walter Faría.
0: Walter Faría, que nosotros conocemos.
1: Un recitador que viene de los pagos de Melo.
2: Defendiendo tradiciones. Se despertó Santa Rosa, temporal de la leyenda, y llevaba una semana apaciguando la seca. Hacía tiempo que los pasos estaban de boca abierta, se habían cortado los caminos, aislando gente y hacienda. La estancia se despertó con un aire de tragedia. La más chica del patrón había amanecido enferma. Era una niña muy linda, un ángel sobre la tierra, una gurisa preciosa con 3 años de existencia que, según por el color, no acusaba cosa buena. El patrón por el teléfono le habló al doctor que saliera, que él también iba a salir para adelantar la enferma. Pero al llegar al arroyo, cruzarlo por ande yerba, si estaba sobre su cauce como a 2 cuadras y media. Allí terminó el camino, pero siguió la tragedia. La madre abrazada a su hija miraba el agua revuelta, y al otro lado un doctor daba recetas por seña. Un relámpago de acero iluminó la tormenta. Se divisó en la llanura un gaucho de tez morena. Venía montando un tordillo y lo traía a media rienda. Llegó, sujetó el caballo, de un salto echó pie a tierra, saludó y ya fue diciendo: aquí estoy para lo que quieran. La madre no pudo hablar, pero la ahogó la tragedia, y el padre tartamudeando le explicaba media lengua: ¿Sabe, señor, lo que pasa? Está muy grave, mi nena. Mire dónde está el doctor. Pero hasta allí, ¿cómo llega? Entonces dijo el moreno: no está muerto quien pelea. Desensilló su caballo, le quitó recao y rienda. Se acomodó el chiripá, descalzó las nazarenas, de un salto volvió a montar y dijo con voz serena: mi caballo, donde no cruzó la ciencia. Lo volvió corriente arriba, para después tirarse en ella. Sabía que su caballo iba a cumplir la tarea, porque a un tordillo jamás lo despreció la leyenda. Cuando llegó por el medio, remolinos de tragedia querían quitarle del brazo aquella flor de inocencia que, apoyada sobre su hombro y afirmada a su derecha, parecía un escapulario sobre el albardón de tierra. Cuando cortó la corriente, al pisar en la ribera, vio que la mano de Dios le había encendido una estrella. Le dio la nena al doctor, palmeó el pingo en la paleta y le dijo: gracias, hermano. Está en medio la tarea. Ahora descanse un ratito. Le voy a pedir otras fuerzas. Y a las 2 horas y media estuvo el negro de vuelta con la gurisa en sus brazos y cumplida su promesa. Dijo: a según el doctor, se ha ganado esta carrera. ¿Y usted? ¿Usted cuánto va a cobrar? Yo ni las gracias siquiera. No, cuando hago alguna gauchada nunca pido recompensa. Pero eso sí, debí hablar para aliviar mi conciencia de que hace unos cuantos años que a lo mejor ni recuerda. Dicen que por maturrango usted me echó de su yerra. Debí hablar por el caballo. Él fue quien cruzó a la nena. Y aunque es un pobre animal, quiero que tuitos lo sepan, de que naides más que naides frente a la naturaleza. Y a mí que por ser un negro la sociedad me desprecia, lo que me falta en color me está sobrando en decencia. Y a usted, señora, le pido cuando haga dormir su nena en estas noches de invierno, cuando el sueño matrerea, le encienda un cuento como este, que tiene olor a miseria, de que este moreno viejo que no conoce una letra, que por humilde y por pobre no pudo ir a la escuela, hace un momento ha cruzado donde no cruzó la ciencia.

Sentado en su despacho, el comisario hojeaba expedientes. Cuando el cabo se presentó trayendo un detenido, un mozo de 30 años a lo sumo, vestía bombachas grises, corralera, que al juzgar por lo vieja estaba dando a prueba la miseria de su dueño. Sin levantar la vista a los papeles, prestó oído a la palabra el cabo. Me lo entregó el sargento, según dicen. Este paisano vago le ha robado unas botas al bolichero Vivas, comisario. ¿Unas botas? Ajá. Ladrón barato. ¿Cómo te llamas? Horacio Nieva, señor. ¿Trabajás? No, señor. No hay trabajo. Estuve trabajando en la chacra Barcala, pero Juantito terminó la juntada de mayo y me echaron. Y ahora hago alguna changa y así vivo. ¿Y a qué le llamas changa? ¡Andar robando! El paisano bajó la vista al suelo. ¿Dónde tenés las botas? En el rancho, señor. Cabo, mande a buscarlas. Y páselo para adentro este ratero, que ya vamos a ver la que le damos. Se retiró el cabo llevando al detenido y el comisario se quedó pensando. Un par

0: De botas.
1: Ni para robar sirven estos paisanos vagos. No habían pasado 2 horas cuando un milico se le cuadró en la puerta del despacho. Permiso, comisario. Fui hasta el rancho del detenido Nieva a traer las botas que le robó a Don Viva. Me las dio su mujer. Las tenía puesta un hijo de ellos. Un chico de 7 años. ¿Con qué esas son las botas? Son muy chicas para ensuciarse las manos. ¿Y qué decía la mujer? Y nada, comisario. Lloraba, lloraba como una magdalena. Y cuando me iba a ir, me dio esta carta para que le diese a usted en sus propias manos. A ver, dame. Mujeres que le piden a los maridos, claro, nada más natural, porque ellas siempre los hallan angelito, aunque le hagan sombra al propio diablo. Pero esta carta era distinta a todas, escrita en un papel de astraza, mugriento y arrugado. Las palabras eran una hilera torpe, garabatos que había estampado la gracia y la ignorancia de aquella criatura 7 años. Ajeno por completo a la desgracia que la miseria echó sobre su rancho. A medida que la iba descifrando, se fruncía el ceño el comisario. Agente, vaya y devuélvele las botas a la mujer de Nieva. Dígale que fue un error, que no disculpe. Y el bolichero le pregunta cuánto valen las botas, se las paga y que se olvide el caso. Venga, agente, venga, no se vaya. Al detenido Nieva ya mismo me lo larga. Y que no deje de pasar por acá. Mañana mismo. Puede ser que mañana ya le haya llegado algún trabajo. Se retiró el milico tras la orden. Y el comisario se acomodó en la silla para repasar de nuevo aquella carta que aún temblaba como un pajarito ondeado entre sus manos. Queridos reyes magos, yo les pido que este año no se olviden de traerme las botitas. Yo soy bueno, ¿saben? Y así me han contado los otros chicos, si uno se porta bien todito el año, ustedes no se olvidan del regalo. Al acabar de leer, sintió una brasa dentro del pecho que echó la rabia afuera murmurando, mientras que la miseria haga ladrones de esta laya, yo nunca voy a servir pa' comisario.
2: Y bien, amigos, estaba actuando Farías, hombre que baja de los pagos de Melo, de Cerro Largo, haciendo sus recitados ahí, acompañado por la guitarra del Bocha Pereira, San Carlos y Melo, Melos y San Carlos unidos en la tradición

0: El aplauso es para ustedes. Gracias. Empenachado de fiesta estaba la pulpería. En un entrevero de gente, de cuentos, copas y risas, se desplegaba la tarde sacándole punta al vicio. A un costado del mostrador, tranquera del frasquerío, conversaban unos criollos de guapos y tiempos idos, hombres de ayer, hoy leyenda, con temor de aparecido. Con permiso a los presentes, alguien copó el vocerío y pulsando una guitarra que en su pecho hizo nido, entró a cantarle a los guapos que andando había conocido. El elogio del trovero era, según él decía, guapiarle a la policía, robar las casas en tranca y andando de forastero llevarse una china en anca. Con religioso entusiasmo aplaudieron la canción, pero un mocito que estaba presente dijo: perdonen, perdonen, no creo en el hombre guapo que alardea de matón. Guapo, guapo porque toman copas y las salpican con sangre. Guapo, guapo porque son ligeros para hacer de un pecho una vaina. Pero maulas para los surcos y para levantarse al alba. Y que perdone mi tata, que por haber sido guapo, nuestro rancho entró en desgracia. Dejó 6 cachorros guachos. Y mamá luchó guapeando con el facón del arau para arrancarle a la tierra como bendición cristiana el pan para sus pichones hasta que ellos se emplumaran. Y Dios escuchó sus ruegos, porque no nos faltó nada. Pero ella se fue achicando como un candil que se apaga. Hoy le llevé un ramo de flores. Mi mamá sí que fue guapa.
1: Ahí teníamos a Faría, ¿era, no? Faría.
2: Walter Faría.
1: Walter Farías, de San Carlos, me dijo, ¿de qué era?
2: Walter Faría de Melo.
1: Ah, de Melo, perdón. No sé por qué me había dicho, no sé por qué le había entendido usted que era de San Carlos.
2: No, de San Carlos es de Bocha Pereira que lo acompaña.
1: Ah, está. El acompañante por ahí. Bueno, estamos en FM San Fernando junto a la 96.5 FM Cerro de Nico Pérez. También nos están acompañando la 99.7 FM Carrillón, allí en Cerro Colorado, Florida. Un saludo para toda la gente. Nos acabamos de enterar hoy que nos dijeron que el Pampa estaba de cumpleaños hoy.
2: Sí, y no nos invitó.
1: Y no nos invitó y no vino.
2: ¿Y si no íbamos todos para allá?
1: No vino, tanto que él nombra al rey de la pintura, el emperador, la pintura, no sé qué. No vino con el hombre, no lo acompañó.
2: Si no íbamos todos, estábamos allá.
1: Matías tampoco vino. No.
2: La señora Irene está, si no viene Matías, Irene se le complica para ir sola.
1: Nos fallaron todos, Pero bueno, están entregándole una recompensa ahí. Tenemos la gente de sonido ahí,
2: Atento al muchacho del sonido ahí, de las teclas, sí. Todo manejado, todo ahí.
1: A full time están, dice. Pero bueno, por ahí andaba, no sé si estaba alguno de FMG, de la 104.5 Voces, creo que no.
2: No.
1: Y el director de Voces no va a venir, porque perdió Nacional. No va a venir tampoco. Y el director de la 96.5 no viene porque perdió Nacional.
2: Mire que le gusta meter lío también.
1: Están todos de duelo. Capaz que mañana estamos nosotros de duelo, pero bueno. Es lo que hay, dijo Kessman. Bueno, se van a despedir con otro recitado de Walter Faría, lo vamos a dejar con él.
0: Gracias a los muchachos de la emisora. Mil gracias.

Sonido excelente. Y a toda la audiencia que a través del éter, a través de la emisora, con la nueva tecnología, podemos llegar hacia los cuatro puntos cardinales del país y del mundo. Y para despedirme, porque hay muchos artistas para participar, lo cual les agradezco muchísimo y les doy la bienvenida, que vinieron de distintos lugares, de distintas regiones, de distintos departamentos. Y esto es lo lindo, que nos apoyemos unos a los otros, los que llevamos en nuestra sangre charrúa las tradiciones. Y este tema, para despedirme, para darle paso a los demás, también le agradezco al guitarrista que nos... Le tocó a él romper el hielo y vine yo siguiéndolo, ayudándolo a romper el hielo. Porque por lo regular, lo más difícil es ser primero, pero no importa. Y yo me doy por bien pagado de entrando atrás del primero. Este tema pertenece a un joven de una zona rural, Rincón de la Aldea, departamento de Tacuarembó. Un joven que recorrió varios países. No puedo decir que recorrió todo el mundo, pero recorrió varios países con su bicicleta, su acordeón y su guitarra. Un joven muy talentoso que ha escrito muchos temas, muchísimos temas, y se arriesgó a salir por distintos países con la guitarra, el acordeón, su bicicleta y, como no podía ser de otra manera, nuestra bandera uruguaya. Gerardo Pedroso le escribió: por uruguaya y hermosa, para todos ustedes. Con esto me despido.

0: Cuando suena un instrumento, cuando suena un instrumento con música de mi zona, la inspiración se desborda para volcar en las notas este río de emociones que del alma se desborda. Y quisiera ser poeta, y quisiera ser poeta, más tan solo soy un hijo de esta tierra, de esta zona, donde el arroyo y la sierra tienen su música propia. Soy devoto a mi bandera, esa que flamea hermosa con cuatro franjas azules que en blanco fondo reposan. Y a la izquierda, desde arriba, un rubio sol las custodia. A esa bandera, a esta patria, a ella debo mis glosas. Nacido de sus entrañas, yo no sé adorar a otra. Por eso me da tristeza, rabia, impotencia, deshonra, cuando imponen otros ritmos con extranjeros idiomas. Y veo a la gente mía renegar de nuestras cosas para lucir banderas gringas. Para lucir banderas gringas, ¿por qué? Porque según es la moda. O bailar pasos tan raros que solo al verlos da bronca. Como si faltara patria. Como si faltara patria para cantar una milonga. Pa' bailar a campo abierto con guitarras y acordeona. Y sentir que en nuestras venas la sangre charrúa brota como el río de emociones que del alma se desbordan, trayendo un grito rebelde del corazón a la boca, diciendo ¡viva la patria! ¡Por uruguaya y hermosa!
1: Imponente, realmente imponente, Walter. Muchísimas gracias a Walter Faría, gracias, Bocha. Tremendo, realmente lo que ha hecho. Muchísimas gracias, Bocha. Gracias por todo. Porque ahí Fernando tiene algo para usted. Muchísimas gracias a un pequeño obsequio que le vamos a entregar también. Yo no sé por dónde se abre, pero alguna vuelta tiene. Ah, alguna vuelta tiene.
2: No tiene una oreja.
1: ¿Eh? A ver. Corralera.
3: Qué comienzo hemos tenido, ¿eh? Y lo que se viene por delante,
2: Javier, la grilla de artista. Estoy viejito y corto de vista y me dio una ayuda, ¿eh?
3: ¿Eh?
2: Qué hermoso, ¿no? Qué hermoso. A ver el aplauso. 15 de agosto. 2026. ¿Qué les parece? Celebramos 6 años del programa Defendiendo Tradiciones. Conduce Javier Guare. Gracias por ser. Gracias por estar y ser parte de este emotivo encuentro entre colegas y ustedes, público presente. Mil gracias y será hasta la próxima peña, si Dios quiere. Gracias. Dios los bendiga.
1: Gracias, Walter, de verdad.
3: Vaya,
1: muchísimas gracias.
3: Vaya si se va dejando la puerta abierta para poder volver.
4: Bien, ahí estaba, le entregaron el premio a Walter Farías. Le entregaron el premio, bueno, y ahora se viene otro artista más. Lo que va a ser este. Se viene acumulando un poco de gente. No le entendí.
5: Que venga por acá, que vamos a charlar un poquito con Farías.
4: Ah, ¿va a charlar usted con Farías?
5: Sí.
4: Yo, ese señor no chato. Vaya buscándole usted, vaya que yo ya voy a buscarle algo para ver si lo podemos encontrar por acá. Lo que queríamos decirle, mostrarle a usted de lo que estábamos hablando hoy temprano aquí en la Sociedad Nativista San Fernando, desde la ciudad de Maldonado, junto a la gente de la 96.5 FM Cerro de Nico Pérez y la 99.7 FM El Carrillón en Cerro Colorado, Florida, que bueno, están por ahí también con nosotros dándonos una mano. A ver qué dicen en el escenario.
1: No, llegan de Canelones, de Atlántida, de esa zona, allí cercanía de Canelones. Uno es de Yun de Río Negro, el otro es de Bichadero. Anda Marcelo Jordán ahí. Anda Marcelo Jordán, de los grandes jinetes de la Rural del Prado. Bueno, ahora ya jinetea muy poco, lo corrieron del Prado. Pero bueno, anda acá acompañándolo, un gran amigo de Bichadero. Se va a quedar contento porque él no sabía que habían cantores buenos en Bichadero. Bueno, acá va a venir uno y tiene una historia muy especial. Cuando venga acá lo vamos a contar un poco, ¿verdad, Fernando? De qué se trata la historia de... Mientras tanto, usted me hacía un comentario sobre esto.
3: Efectivamente, porque nosotros que hace muchísimos años que...
5: Y bien, amigo, continuando, tenemos el gusto de tener acá en los puestos de transmisión de FM San Fernando a Walter Faría, hombre que baja de los pagos de Melo, a quien tuvimos el gusto de conocer el año pasado en la peña también de Javier. Muy bienvenido, Faría, al departamento de Maldonado. Bienvenido, compañero, el amigo Juárez.
6: Bueno, muchas gracias a ustedes. La verdad que estamos llegando, como decía anteriormente, en el escenario hacia los cuatro puntos cardinales del país, gracias a ustedes, a la emisora. Y quiero enviar mi saludo a todos aquellos que están escuchando este hermoso reencuentro, porque como que se ha terminado un poco este reencuentro del canto tradicional, del folclore, de nuestras raíces. Y yo ya con más de medio siglo llevando 82 años, si Dios quiere, el 1 de septiembre estaré cumpliendo los 83. Y mientras tenga un hilito de voz y fuerza en los garrones, voy a estar aportando mi pequeño granito de arena, porque lo llevo en el alma desde niño. Soñaba con ser payador, pero por respeto al payador, y como sé que el payador nace, quizás que yo había nacido para ser payador, pero hay que preocuparse mucho para evolucionar, para saber de todas las cosas, de la historia, de política, de deportes. El payador no es una cosa inventada, porque no comparto cuando los estudiantes dicen, ¿cómo te fue del examen? Y no sé, payé bastante. No, pero mirá que payar, hay que saber lo que está diciendo el payador. Y soy un gran defensor de los payadores. Y yo les agradezco infinitamente a ustedes que están acá. Yo, por ahí dicen de Melo, porque Melo como que es más nombrado. Pero yo soy, nacimos y crecimos 12 gurises en la quinta sesión del departamento de Cerro Largo, paraje que se llama Cañada de los Burros. Y de los 12 gurises, 9 varones y 3 mujeres, el que les di la satisfacción a mi padre y a mi madre, y modestiamente lo digo, fui yo, porque ellos se conquistaron en aquella época que hacían los bautismos, iba el cura a campaña a bautizar los niños, se juntaban todos los niños, y ahí la guitarra iba de mano en mano, y mi padre más o menos guitarreaba algo, poco y nada, pero le cantó un vals dedicado a mi madre. Y cuando la guitarra llegó a mano de mi madre, ella no sabía tocar la guitarra, pero igual la tenía que agarrar, y le cantó una canción dedicada a él. Y así comenzó ese amor, donde nacimos 12 gurises y crecimos en la campaña. Y así es la vida. Muchas veces la gente de la ciudad ignora cómo es la vida de la campaña. Nos criamos en un rancho, paredes de terrón, techo de paja, y muchas veces de los 12 gurises, creo que hasta el décimo, que soy yo el décimo, el partero fue mi padre. Y bueno, son de las tantas cosas que existe en el Uruguay profundo, en la campaña, donde estamos aislados de todo, lejos de todas las cosas. Yo les agradezco infinitamente y una vez más mi saludo y mi agradecimiento a todos los que están en sintonía y que se comuniquen con ustedes para saber quiénes están en sintonía.
5: Bueno, para nosotros es un inmenso placer tenerlo por acá. Es un gustazo recibirlo en los micrófonos de San Fernando y seguramente nos seguiremos viendo en este tipo de festivales. Un gusto.
6: Muchas gracias, muchas gracias. Les deseo todo lo mejor y espero de que nos sigamos encontrando. Yo hace 2 años que me vine a vivir a Maldonado y ya me siento uno más de Maldonado. Gracias.
5: Muchas gracias.
4: Bien, muchas gracias, es muy amable. Muy amable. Bien, lindo. Antes de que se vaya igual, yo le quiero decir, en esta radio tenemos un programa que ya va a cumplir 10 años, que es Rincón de los Payadores. Un programa que se emite todos los domingos a las 7 de la mañana por una cadena de radios de Uruguay y en Argentina también.
6: Bueno, muy bueno. Vamos a tratar de estar en sintonía. Yo me despierto antes de las 5 de la mañana porque por muchos años, creo que, no recuerdo bien, pero si fueron 12 o 14, porque ya las neuronas a esta altura de la vida ya se empiezan a gastar. Pero sé que tengo una placa recordatoria de 12 años del programa Fogoneando, de 5 a 7 de la mañana en Radio Tacuarembó. Y bueno, y me acostumbré que me despierto a 4:30 por ahí y ya empiezo a buscar folclore. Así que por ahí los voy a encontrar a ustedes y voy a tratar de seguir en sintonía con ustedes. Y por ahí, en algún momento le hago llegar un pendrive que tengo con algunos temas. Y sacan lo que les parezca que puede servirles y lo que no.
4: Sí, sí.
6: Lo desechan.
5: Va a ser un gusto. Con muchísimo gusto.
6: Lo dejan en la carpeta de la del programa ahí en la emisora y bueno, ven lo que les guste.
4: Bueno, muchas gracias, muy
5: muchas
4: amable.
5: Gracias, Walter.
6: Muchísimas gracias a ustedes. Les deseo todo lo mejor.
5: La misma para ustedes. Sí, un gusto.
4: Bien, amigos, estábamos hablando con Walter Faría, entonces, hombre que supo. Hombre que supo, bueno, llevarnos un recitado. Ahora se viene, creo que un dúo.
5: Un dúo. Sí. No pude catar bien a Javier, qué fue lo que dijo.
4: No pudimos escuchar porque, bueno, se hizo esta extensa. Sí. ¿No se le cayó el coso?
5: No, a ese.
4: Ah, está. ¿Me rompiste el auricular? Ah, sos bueno vos también, ¿eh? Sos bueno vos.
7: ¿Has traído de la sangre?
1: ¿Eh?
7: ¿Habrás traído el azante?
1: Vino en el Tubiano.
7: En el Tubiano.
1: Desde que salió en el Tubiano, pero lo perdió por el camino.
7: Ah, ¿tuvo que cambiar?
1: Tuvo que cambiar. Anda Sergio Soca.
7: Loco.
1: Viene por primera vez Sergio Soca. Anda por ahí también, que le gustó. Animador de jireteada, cantor, criollo. Qué gusto tenerlo. ¿Cuántos están por ahí, eh?
8: Ahí va.
1: Ay. Ahora sí, va quedando todo armado, no se olvide. Anda Fernando con los numeritos. 100 pesos. Está la repostería. Está Vanessa con la repostería. La torta frita. Torta frita rellena. Torta frita común. Chorizo al pan. Asado con cuero. No sé si algo va quedando. Muy poquito, pero algo va quedando.
7: Otro artista imponente que anda por ahí, que ya estuvo el año pasado también. Que cantó y que acompañó con su guitarra a unos cuantos artistas como Daniel Benavides.
1: ¡Oh!
7: ¡Barbaridad!
1: ¿A cuántos impresionó Daniel, eh?
7: Sí.
1: Qué lindo. Qué lindo que este año podemos contar con él de vuelta, la verdad.
7: Claro que sí.
1: Una alegría grande de poder contar con él de nuevo. Anda Washington Pinto, que va a estar cantando también. Anda Fernando Fernández, el cantor de Atlántida, que es compositor, porque, bueno, ha escrito muchas cosas. Hemos pasado incluso en la radio muchos temas de él. Anda, ¿sabe quién? Néstor Fernández de Aiguá. ¿Eh? ¿Lo conoce? Qué cantor, Néstor.
7: Y agradecerle, por ejemplo, a Néstor Fernández, que a pesar del compromiso que tiene con su sociedad nativista,
1: Nativo
7: de
1: León.
7: Nativo de León en el día de mañana, de cualquier manera, junto a Margot, y bueno, y junto a Gaucho, y junto al Morrón, se hicieron también un rato libre como para venir a participar en la
1: Te traje un regalo, si apareció con el Morrón.
8: Capaz que es el cable.
1: ¿Eh?
8: Hola, bueno. Estamos en el sonido. Un poquito de paciencia. Estamos en el sonido porque el hombre anda enredado en los cables. Vamos a cambiar de.
1: Ah, van a cambiar el plus.
7: Van a cambiar el sobeo ahí.
1: A ver. El Gonzalo se fue, le dejó todo, sino mal Pantera. Dice, arreglate. ¿Eh?
7: Ah. Qué papa que la vida, Pantera, ¿no?
8: Ahí puede andar. Bueno. ¿Ah?
4: Ahí estaba están preparando lo que es el escenario para los próximos artistas que van a estar aquí en la Sociedad Nativista San Fernando de Maldonado, en la ruta 39 entre Maldonado y San Carlos, bueno, en la fiesta de Javier Juárez, lo que es el sexto aniversario de Defendiendo Tradiciones, por acá está. Entonces vamos a ver si el escenario, si siguen en el escenario. Bueno, nosotros estábamos arreglando el tema, cambiando auriculares para que quede mejor a la gente ahí, así. Yo escucho con este mucho mejor. No, yo le cambié para que la gente escuche. En ese se escucha bien. ¿Y usted por qué cambió? ¿Que no se siente cómodo con el que tiene? Vamos al escenario.
1: Que están ahí también. El año pasado vinieron y estuvieron todo el día. Hoy de nuevo.
4: Hoy está muy conversada la cosa, Hoy está. Hoy.
5: Esto se está, creo que se está demorando mucho, me parece.
4: Sí.
5: Está muy, muy demorado.
4: ¿Qué?
5: Bajar el micrófono del coso un poquito.
4: No, yo no está abajo. Lo que pasa es que está muy fuerte. Si no, no está, está. Yo lo tengo bajo acá, todo bajo.
5: La verdad que digo, nos tiene. O sea, vemos que hay un montón de artistas todavía. El escenario está medio demorado. Sí. El sonido también está un poquito complicado, muchachos, con el sonido. Quizás sea un poco por la acústica, que es medio difícil, no sé. Ahí no me meto a opinar porque no sé el trabajo del sonidista, pero quizás por la acústica, por el salón, por el galpón.
4: No sé.
5: Por eso capaz que no se siente mucho.
4: La gente de la 96.5 ya de Cerro Colorado y de Cerro del Valle, que nos estén dando... Que nos estén dando la que nos den lo que es, cómo esté saliendo, si Irene está por ahí, o si está también ¿cómo es? Si está la señora Irene y el señor Matías González Erazú. Llegó la voz del deporte.
5: La voz del deporte presente acá.
4: La locución del señor Darío López Delgado, locutor profesional de la radio. Buenas tardes, señor.
9: ¿Cómo le va, señor? Muy buenas tardes.
4: ¿Tiene auriculares si usted quiere? A ver si escucha bien.
5: Hombre de radio,
9: a ver si se escucha bien. Buenas noches, Ricardo, Daniel, a toda la audiencia de FM San Fernando y la cadena, ¿no? que ya lo venía escuchando. Sale perfecto la transmisión, espectacular. Está saliendo la transmisión, lo venía escuchando en el camino. Y bueno, acompañándolos acá un ratito para invitarlos también para mañana a la transmisión del fútbol.
5: Mañana Libertad Atlético. Libertad Atlético, ¿no? De la cancha de Libertad.
4: Sí, es Libertad Atlético, la cancha de Libertad. Bueno. El locatario siempre primero. ¿Conoce el señor? El señor Sebastián Cáceres. Él es la voz comercial de...
5: El conductor, uno de los conductores estrellas que tiene FM San Fernando, Danza con Lobo.
4: La conductora estrella está allá, él es el suplente.
9: Bueno, y estamos disfrutando de esta noche, ¿no? Está espectacular.
4: Usted no trabaja hoy, ¿no?
9: No trabajo. No trabajo nunca.
5: No trabaja. O sea, el hecho es que trabaje es un acontecimiento.
4: Póngase los auriculares que tengo que decirle algo. Allá está nuestro amigo, el de la primera transmisión.
9: Ah, sí, lo invitó para la nota. Ah, bueno, pero ahora la tecnología es otra.
4: Sí.
9: Así que bueno, la transmisión espectacular, yo veo que está bien atendido.
4: El compañero nos trajo torta frita. ¿Quiere que le baje el costo del programa?
9: Ah, bueno, por ahí viene la mano.
4: No, ni las toco la torta frita.
9: Bueno, así que espectacular. No sé, está la gente actuando, ya no sé si ustedes están yendo al escenario.
5: Sí, señor.
4: Sí, y estamos saliendo en la 96.5 allá en Cerro Nico Pérez y en la 99.7 FM de Carrillón.
9: Ahí está, el saludo para todos ellos también, gracias por acompañarnos. Y bueno, y los invitamos, sé que la audiencia de FM San Fernando es muy variada, pero hay gente que escucha todos los programas y que escucha todo lo que la radio ofrece. Así que mañana, a partir de las 14:30, lo esperamos con el fútbol. Libertad, en el Álvaro Pérez, recibe a Atlético Fernandino y va a estar el cuadro suyo.
5: Atlético Fernandino, acá de Maldonado, ¿no?
9: Atlético Fernandino, sí, el decano del fútbol fernandino.
4: No, perdón. Decano del fútbol del interior, no Fernandino.
9: Bueno, está bien, usted, si lo dice usted.
4: Es el cuadro más viejo en la historia del fútbol uruguayo.
9: Y Libertad que viene con bastante entonado. A mí no me haga hablar de fútbol, yo soy el locutor nada más, pero digo que Libertad viene entonado porque
5: bueno, acaba campeón. De terminar la nota, acabamos de ir al escenario.
9: Sí, vamos.
4: Él está dolorido porque él es de Dolores.
9: Hablan de fútbol los que saben, yo no sé.
4: Pero él es de
10: Sí, él es de Dolores, está dolorido. Uno sabe más o menos, él es de Dolores, está dicha de Barraca. Él,
9: él es de el que se quejaba de los Dolores.
4: Viste que el que tenía un paraguayo no hizo nada. El chino nuestro por lo menos comentaba.
9: Sí. No, no me diga de los Dolores de dónde tenía, pero bueno, de cabeza, digo, Dolores de cabeza. Bueno, y qué le iba a decir, así que bueno, los esperamos a todos a partir de 14:30, ¿no? Va, excelente transmisión va a ser, como todas.
4: Mañana tiene nuevo operador.
9: Bueno, sí, vamos a probarlo a ver cómo anda. Vamos a probarlo a ver cómo anda en el fútbol.
4: El señor Sebastián va a estar con el relator, que está, dolorido porque perdió Nacional de vuelta. No, él lo va a acompañar.
10: Mañana estoy en campo, estoy en campo de juego a mí mañana. Mañana estoy en campo.
9: Ah, perfecto, perfecto. Así que bueno, el gran equipo mañana sale a la cancha. Y hoy estamos con la peña, así que vamos
4: a dejar el fútbol para después.
9: Claro, vamos a hablar de esto ahora.
4: Mire, hablando de fútbol, mire por qué está.
9: Mirá, apareció la voz de la información.
4: Y ahora.
10: Ahora sí.
5: Apareció la voz líder.
4: Ahora sí. Apareció la voz. Apareció el hombre que se va a pagar la.
5: ¿Cómo le va? ¿Cómo le va, don Fernando Pérez? Un gusto.
10: ¿Cómo le va? ¿Anda bien usted? Un gusto verlo.
4: El placer es mío.
10: ¿Cómo?
4: El placer es mío.
10: Ah, bien.
9: Ya veo que lo ubicaron bastante bien acá contra la cantina. Pedir nada más.
4: Sí. Pero bueno. Vamos.

0: sonido. Wow. Estamos con el sonido medio mal, pero igual, bueno, vamos a hacer lo que pueda.
1: Buenas noches, buenas noches.
0: Bueno, va a ser una...
1: El sonido está bastante, bastante complicado. No tenemos retorno, así que disculpen.
0: Daniel Altamirano y Fabini escribió esta hermosa canción que más o menos sale así.
1: Un, dos, tres.

0: Gracias.
1: Gracias.
0: Está saliendo bueno, un poquito bien el sonido.
1: Se arregló un poquito el sonido, se arregló al no.
2: Bien, bien, amigos. Bueno, mientras estaba el escenario ahí, le estaba mostrando a mi compañero Daniel. ¿Cómo andan, Daniel? Ya lo saludamos. Estamos por acá. Dice, gracias por llevar la tradición tan en alto y unir cantores y recitadores experimentados con jóvenes que recién comienzan. Un fuerte abrazo desde Cerrezuelos, Durazno, Flor Torre. Acá se escucha muy bien.
3: Bueno, un abrazo grande para la gente. Pone,
2: soy la mamá de Raúl. Raúl. La Luz, el cantor de 18 que dice, ah, mirá.
3: Él va a estar acá, está acá con nosotros. Sí, él va a estar acá. Un saludo grande entonces para la mamá. El abrazo enorme y gracias por escucharlo.
2: Se me fue el hombre que le iba a saludar. Bueno, pero vamos a ver si va un poquito al escenario.

0: Mau.
1: Gracias. Vamos a dejar espacio para otro artista, pero vamos a hacer una de criolla nuestra de acá, del amigo Palomeque de los Pagos de Baiso. ¿Quién sabe dónde queda Baiso? Los Pagos de Baiso, ¿dónde queda? En Paysandú. Y este tema lo profundizó Sita Rossi, más o menos dice así. El parejero, el patrón.

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1: Wow. Gracias. Gracias.
0: Vamos a dejarle espacio para otros buenos intentos.
1: Bueno, ahí estaba.
2: Bueno, seguimos acá con este dúo. Sinceramente nos perdimos la presentación, no solucionando unos problemitas técnicos no pudimos salir al aire. Pero creo que van a seguir. Queremos saber si esto está saliendo bien, porque la verdad que el sonido acá adentro no es del todo bueno. Estamos luchando con el sonido, así que no sé qué es lo que va a pasar. Si alguien está escuchando la radio, que por favor nos mande la información de que todo esto está saliendo.
1: Bueno, por ahí nos dijo la señora ahí, la mamá de este chico que va a cantar, que salía impecable. Creo que el tema de la transmisión de la radio, sí. El problema creo que es...
2: No sé si la acústica del salón, del lugar acá, pero yo estaba acá y no sonaba. No sé bien cuál es el problema que hay acá.
1: Bueno, pero bueno. Como siempre, le vamos a agradecer a las firmas comerciales que están con nosotros. Agradecer a la gente. Bueno, está todo el plantel de La Voz del Deporte. Pareciera que fuera una cancha de fútbol esto, ¿no? Ahí, todo el plantel.
2: Vino el jefe. El jefe vino a cobrar.
1: El jefe, sí. Vino a apostar el jefe, sí.
2: ¿Sí? El hombre que viene a cobrar.
1: Es el jefe ahí. El jefe, ya tenemos la jefa.
2: También viene un amigo mío acá con la señora que no lo deja ni a sol en la sombra. A Jonathan.
1: Bueno, el muerto se asusta al degollado. Dice que vos sos el jefe que viniste a cobrar y está la jefa ya también. De la otra banda.
2: Acá tengo un amigo que me ha metido en el mundo de los caballos. Me tiene enloquecido con el tema de los caballos. No sé ni cuándo voy a agarrar. Jonathan, Jessica, bienvenido.
3: Bueno, muchas gracias.
4: Muchas gracias, Daniel.
1: Con la excusa de los caballos, vos te le escapás a María.
2: Sí, ni así puedo. Él sí lo hace, pero es yo bueno, no. Le debo un guiso acá al amigo.
1: Le voy a ser sincero, la sinceridad ante todo. A mí este dúo no me gusta.
2: No, o sea...
1: Está sonando horrible, sí. No sé qué es lo que pasó, pero bueno.
2: El pobre muchacho acá se está volviendo loco, Juan Pelficá, porque no, sí. No sé. No sé.
1: El hombre del deporte vino medio...
2: Sí. El otro que le dejó 50 pesos a la mujer y este otro que no paga nada.
1: Y el otro que me
2: estamos
1: trae,
2: mal.
1: Y el otro que me trae todas las fitas para que le deje más barato el programa.
2: El espacio. Nah. Estamos mal. Dale.
1: Mira que es bueno, ¿eh? Salieron buenos estos, ¿eh? Bueno. A ver qué dice.
5: Pampa, un año más. Y Ney Rodríguez, bueno, ¿los despedimos entonces o le pedimos una mano? ¿Eh? Una mano. ¿Sale una?
6: Una más.
5: Y ahí se lo despedimos. Ya se viene enseguida Marcos Jimeno. Enseguida está templando la guitarra. Se viene otro joven valor del canto, por supuesto, popular. Enseguida lo vamos a tener acá con nosotros también. Pero los despedimos a ellos entonces, que nos hagan una más.

0: Ahora sí. ¿Me escucha usted a mí?
1: Sí, ah, está. Impecable.
0: ¿Vos me escuchás?
1: Sí.
0: Bueno, bien. Estamos con Robert, ¿no?
2: Raúl.
0: Raúl, nada. Raúl, recién me estaba escribiendo su madre, que está la transmisión, así que bueno, está escuchando la transmisión atenta a la transmisión. Mientras usted habla, yo le voy a buscar el celular para leerle el mensaje de su madre.
1: Bueno, es un gustazo tenerte por acá, joven, fue en promesa en esto de la peña, del folclore. ¿Qué te dio por venir por aquí?
2: Bueno, acá me invitó Javier Juárez, que es pariente.
1: ¿Primera vez?
2: Primera vez acá, en Maldonado y acá en este lugar hermoso.
1: Bueno, a ver, por acá a ver qué mamá estuvo escribiendo.
0: Gracias por llevar la tradición tan en alto y unir cantores y recitadores experimentados con jóvenes que recién comienzan. Un fuerte abrazo desde Cerrezuelos, Durazno, Flor Torre. Acá se escucha muy bien y acá más abajo me pone, soy la mamá de Raúl. La Luz, el cantor de 18 años de Cerrezuelos, Durazno. ¿Qué le va a decir a su mamá? ¿Está orgullosa de usted?
2: Bueno, muchas gracias por escuchar y a todos acá, que es un ambiente muy hermoso y como dice ella, es muy lindo esto que hace Javier Guari y todo lo que la acompaña, ¿no? Y bueno, y nada, que le amo mucho a mi madre y a mi hermano también que estaba escuchando por ahí y toda la gente que seguramente alguno también esté escuchando por ahí.
0: Y ahora cuando te toque cantar, te van a seguir escuchando porque nosotros vamos a estar acá transmitiendo en vivo.
2: Suena buenísimo.
0: Estamos acá, estamos saliendo también para Valle de Ordoñez por la 96.5 Cerro Colorado y estamos saliendo para la 99.7 FM El Carrichón en Cerro Colorado, Florida.
2: Todos lados, estamos llegando.
0: Estamos en todos lados, estamos acompañando al amigo porque Javier, aunque no es de nuestra radio, pero es un amigo ya casi que de la radio nuestra y ya hace un par de años que le dimos transmitiendo las fiestas a él también.
2: Muy lindo, yo cuando llegué, bueno, además de ser pariente, lo veo que con todo el mismo trato, muy bien servido, muy bien, muy amable, muy macanudo Javier y bueno, y todo lo que lo acompaña, ¿no? Ahí en el fondo también que tuvimos con la mujer, familiares y compañeros que están todos detrás de la misma y bueno, con ustedes también, así que muy, muy alegre.
0: Bueno, nosotros como fernandinos damos la bienvenida entonces a Maldonado y ojalá que por ahí no vayas a tomar agua de la cachimba porque si no te quedas en Maldonado después y tu madre te va a empezar a extrañar.
2: No voy a tomar entonces, voy a tratar de no tomar.
1: Que en alguna avenida por acá lo tengamos por allá por los estudios de la radio para estar haciendo algo también.
2: Bueno, encantado.
0: Cuando andes por acá le avisas a Javier y Javier enseguida te pone en contacto conmigo.
2: Buenísimo, muchas gracias a los dos.
1: Yo la última preguntita la estribo, haciendo un resumen cortito. ¿Cómo fueron esos comienzos?
2: Bien, yo comencé con 9 años, 9, 8 años. Tuve 2 años pidiéndole una guitarra a mi familia. Y claro, de mi familia era el único que quería hacer eso y no tenía a nadie, no veía a nadie. Entonces, como que no me querían comprar porque este gurí...
1: No tenían fe.
2: Claro, no tenían fe. Y no los culpo. Pero bueno, agarré vuelo y aprendiendo un poco de allá, un poco de acá, con los Protasio. Luego vine para Durazno, empecé en el conservatorio con Daniel Albornoz, que también grande referente para mí. Y bueno, luego en cosas como esta, que siempre tratando de robar un poquito de todos los artistas y conocidos del camino, y bueno, ahí fui creciendo.
1: Bueno, creo que acaba de llegar un mensaje para ti, a ver, ¿no? Bueno, desearte lo mejor en este camino que es largo. A veces se complica, pero no bajar los brazos, no rendirse y sobre todo por apoyar este tipo de fiestas que une la familia, une los amigos. Hoy lo decíamos al aire, aquí no es nadie más que nadie, aquí somos todos juntos, todos uno solo y por seguir defendiendo esto que es tan lindo que es el folclore para que esto no muera.
2: Esto es hermoso, el folclore es hermoso y muchas gracias.
1: A las órdenes.
0: Bueno, gracias a ti, muy amable. Disculpa que te fuimos a buscar que estabas muy cómodamente instalado ayer, pero teníamos que darte el mensaje de tu madre, si no, quedábamos en deuda con ella.
2: Bueno, muchas gracias.
0: A las órdenes, gracias a ti. Bien, amigos, estamos entonces con... Gracias, la amabilidad, ¿no? La verdad que está lindo esto porque seguimos recibiendo mensajes, Daniel.
1: Sí.
0: Mire, por acá tengo otro que dice... Hola, buenas noches. Por acá se escucha bien de bien. Los escucho desde Estación Atlántida. Soy la señora de Fernando Fernández, Lucero. Acá estamos esperando, escuchando el firme saludo hoy.
1: Bueno, muchas gracias para toda la audiencia. Qué lindo. Creo que es el mejor premio para los que intentamos transmitir, llevar esto con muchísimo esfuerzo, de forma muy, a veces amateur, como decimos, porque somos amateur. Y estos mensajes son los que te hacen un mimo al alma.
0: Y Luis Sosa que nos pone por acá, gracias a la radio, ustedes, gracias a la radio, ustedes, estamos como si estuviéramos ahí, dice. Sale de 10 por la radio.
1: Un saludo grande a Luisito. Luisito que es uno de los Luisito que es uno de los oyentes que
0: es un fenómeno.
1: Si es de esas personas que yo me gustaría conocer un día, sería Luisito Dota. ¿Sí? La verdad que tendría, me encantaría poder un día charlar con él, estar mano a mano con
0: él. Vamos a tener que viajar a Las Piedras.
1: Sí. Si se paga algo, vamos.
0: Y bueno,
1: a ver si está escuchando, si sigue escuchando, Luisito. Creo que apagó la radio.
0: Sí. ¿Sabes que Luis es operador?
1: Sí.
0: Y además musicalizador de bandas en Las Piedras.
1: Ah, mirá, no sabía eso.
0: Sí,
1: no sabía.
0: Sí, trabaja en una radio él.
1: Sí, ya, eso sí, he visto. Pues yo lo sigo en las redes sociales, he visto,
0: bueno,
1: que tiene algo.
0: Trabaja y va a ser operador a otro, va escuchando los programas de Radio San Fernando. Desde los comienzos está con Radio San Fernando, no desde ahora. Desde
1: se merece el mejor de los abrazos.
0: Sí, sí, la verdad que sí. Cuando venga aquí a Maldonado le vamos a dar tenemos que darle algo, algún reconocimiento a
1: Luis. Se lo merece, se lo merece, sí.
0: Un abrazo para él. Bueno, sigue la gente en el escenario. Nosotros recordarles que estamos ya ahora, en este momento, bueno, seguimos en el horario de DeLorean, pero bueno.
1: Y ¿sabe otra cosa? Recién han pasado 3 artistas.
0: 4. El primero que cantó de San Carlos.
1: Sí.
0: Después el recitador.
1: Y esos son 3.
0: El dúo.
1: 3.
0: No, pero... Ah, este es el dúo del mismo.
1: 3 artistas.
0: Entonces, hay para rato. Entonces.
1: Y tenemos 20 más,
0: sí,
1: por lo menos.
0: 20 y pico más. Me está matando la torta frita, sí. Y están muy buenas ya conmigo.
1: Están lindas, sí.
0: Sí, que se pagó el señor Cáceres.
1: El hombre de Danza con Lobo.
0: Sí, la verdad que sí. Bueno, pero lindo que la gente te va reconociendo, te va mandando reconocimientos, que está escuchando el programa. Gente joven vestida de gaucho, ¿no? Y que se lleva la tradición adentro también, eso está bueno, ¿no?
1: Aunque dice el dicho, el gaucho no lo hace el traje, sino lo que lleva adentro.
0: Ni que hablar, ni que hablar. Pero eso ni que hablar. Digo, el salón es grande, algo de gente, bueno. Vamos a ver quién viene ahora, vamos al escenario.
1: Vamos.
3: Yo vi un recorrido por ahí con los micrófonos para estar saludando gente que anda por ahí. Imponente lo que se viene, lo que queda. Lo que queda para compartir.
0: Bueno, mientras están acomodando ahí el escenario, nosotros estamos hablando ahí, pero bueno, tenemos quiero ver si puedo hablar un poquito, ya que está el operador, lo quiero hacer hablar al operador que no lo pude hacer hablar. Por ahí está. Por ahí estábamos conversando con la gente de los eventos, bueno, este joven que va a cantar ahora en un ratito también. Ahora se está preparando otro joven de acá, de Maldonado, de Rocha, creo que dijeron que era también, así que lo vamos a tener acá. Le pedimos disculpas porque estamos trabajando bastante raro hoy, no sé qué es lo que pasó. La amplificación también no es la correcta aparentemente. Está complicado el asunto, está bastante complicado. Según los que nos están escuchando, dice que está saliendo perfecto en lo que es el tema de nuestra radio y de las radios amigas, como la 96.5 FM Cerro de Nicopero, en Valle, y la 99.7 FM Carrillón en Cerro Colorado, Florida.
4: Fernando, nosotros estamos...
0: Ahí sube, baja, pero bueno, yo tengo todo volumen bajo ahí. Pero está fuertísimo el volumen. A ver quién viene ahí, vamos a escuchar.
4: Capaz que se fue, andaba por ahí hace un ratito. 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Continuamos entonces. Esperamos que...
3: Otro que anda por acá también, mira, la gente del establecimiento El Secreto.
4: Buenas noches.
3: Llegando a la mañana. Llegando, ¿no? Y preparando todo para noviembre.
5: Sí, todo para el 14-15.
3: Muy bien, bueno, bienvenido entonces a disfrutar, ¿eh?
4: Fernando, preparando su fiesta para 14-15 de noviembre ya, ¿eh? Anda, Andrés Coito. Ahí está, entonces los amigos se van. Anda, Nicolás Cardoso, la gente de la orquesta. El 18 de octubre tenemos un año más en ese festival de jineteada. En la agrupación La Orquesta, como siempre.
6: Buenas noches. ¿Qué anda por acá, Nicolás?
7: Buenas noches, ¿todo bien? Todo bien, ¿cómo lo has visto? Bien, bien, muy lindo, mucha gente acompañando. Sí, no queda otra. Él me ha acompañado hace 10 años, lo menos que podía hacer es venir acompañando.
6: Y ahora pensando a full en lo que se viene en octubre.
7: Sí, si Dios quiere, bueno, otro año más. Esperamos a toda la gente y bueno, lo vamos a esperar con lo mismo de todos los años.
6: Imponente allí en Castillo de Piria.
4: Gracias, entonces anda el amigo Pisulino, también me lo había mandado por ahí recién, el amigo Pisulino acompañando. Ahora sí, señores, cantor criollo, jovencito, muy jovencito, viene Lascano, departamento de Rocha, se llama Marco Jimeno, jovencito, ¿cómo lo recibimos?
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Bueno, muchas gracias. Buenas noches, primero que nada. Espero que estén pasando lindo. Le dejamos unos versos de Pedro Risso, el mayor de los muchachos. Ahora vamos a seguir cantando una zamba de Linares, que esta va dedicada...

0: amigo.
1: Hola, ¿me escucha? ¿Me escucha a mí? ¿No me escucha nada? Nada, ¿me escucha? ¿No?
0: Muchas gracias. Ahora, si no es mayor molestia para el muchacho del sonido, me voy a sentar. Me voy a sentar. Tocando con ganas de complicar las cosas hoy.
2: No, es poco, pero continuó.
3: Mejor hablo con el micrófono.
2: Temblando, apretar.
0: Apretalo. Dos, tres. Mala que la que me van a pedir porque me quieren. Yo no te gustaba ponerlo al costado. Al micrófono, si lo ponemos para el costado. Acá.
2: Este. Así mismo. Me gusta más.
4: Bueno, amigos, continuamos aquí en la Sociedad Nativista San Fernando en este sexto aniversario, festejando el cumpleaños Defendiendo Tradiciones del amigo Javier Juárez. Está en el escenario ahora está Marcos Jimeno, hombre que viene de los Pagos de Rocha, más precisamente de Lascano. Está haciendo su actuación ahí, le están acomodando un poquito el sonido para con la actuación. Bueno, seguimos

0: Seguimos en el escenario.
1: Está complicada la
0: Está
1: cosa hoy.
0: complicado.
1: Hoy
0: Hoy ha
1: es un
0: sido.
1: tema muy complicado, no sé
0: Sí.
1: lo que le pasó, pero bueno, no es problema de nosotros, problema del sonido. Lo que pasa es que el hombre oficial se fue.
0: Sí. El hombre se fue y dejó un muchacho solo acá y a veces se complica. A veces se complica así el sonido. Bueno, supuestamente va a seguir ahí. Supuestamente va a seguir Marcos Gimeno. Después vamos a ir, lo traemos por aquí para tener la palabrita de un joven, joven cantor. Vamos al escenario.
2: Vamos a interpretar Huella de Cuatro Rumbos.

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1: Ahora creo que.
2: Bueno.
1: Hola.
2: Hola, hola.
1: ¿Estamos sin sonido nosotros?
2: Hola.
1: Sí. Ahí. Ahora sí. Ahí volvimos. Ahora sí. Préndalo.
2: Restablecemos la comunicación.
1: Sí. Era problema técnico. Ya está. Ahora nos vamos para el escenario ahí.

Bueno, muchas gracias. Estamos con unos problemitas acá con el tema micrófono. Pero la vamos acá. Vamos acá. Ahora, para irnos medio despidiendo, va a darle lugar a otro artista porque somos un lote. Somos un montón. Y eso es lindo. Que haya gente que cante. Como para ir despidiéndonos, vamos a tocar un valsecito de don Héctor del Valle, Silbando un estilo. 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

0: Muchas gracias.
1: Bueno, ahí estaba este joven de Rocha.
2: Marcos Jimeno.
1: Marcos Jimeno de Rocha. Que,
2: creo que después, más bien, creo que de los pagos de Lascano, me parece.
1: Sí, los pagos
2: de departamento Lascano, Rocha, ¿no? Pero digo.
1: Bueno, creo que va a cantar otra. Vamos a recordar a la gente que estamos.
2: Lo vamos a tener por acá después.
1: Vamos a recordar a la gente que estamos por la 99.7 FM Carrillón, el Cerro Colorado, Florida. Y por la 96.5 FM Carrillón. 96.5 FM Cerro de Nico
2: Pérez.
1: Matías González Erazú, por allá le mandamos un abrazo.
2: Al señor Irene.
1: El Pampa.
2: Y que nuestro amigo está de cumpleaños.
1: Sí. Le salió bueno el Pampa, ¿eh? Y después tenemos la productora de Danza con Lobo, sí, que está atenta a la jugada.
2: Los tiene a todos rodeados allí. Los tiene a todos cercados allí. Creo que les va a empezar a cobrar de alguno.
1: Y aparte, como productora de La Voz del Deporte, la vamos a llevar. ¿Sabes cómo los pone a todos?
2: Lo arrinconó contra la pared, así no deja mover ninguno.
1: Y el conductor de Danza con Lobo, que nos trajo dos tortas fritas. No sé qué es lo que quiere hacer. Es bueno, es bueno, ¿no?
2: Como dijera un amigo, ¿no? Es bueno.
1: Como dice nuestro amigo Fernando, es bueno, Sí, por eso. Sí. No, la productora. Bien, amigos, estamos ahí esperando. Bueno, si viene otro tema, nos vamos al escenario. Y después vamos a nombrar las firmas comerciales, porque si no, nos van a matar también.
2: También.
1: Que son pocas, pero gracias a Dios.
2: Pero buenas.
1: Buenas, exacto.